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6: 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Radio Pirque indica la hora.
7: 21 horas, 2 minutos.

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Volvemos a encender la máquina del tiempo para viajar hasta el año 1996. Escucharemos algo de Britpop del álbum Coming Up de la banda británica Suede. Hasta sus oídos llega Beautiful Ones, tema que incluso, como dato freak, Marcelo del recordado programa infantil Cachureos adaptó bajo el nombre de Los Ancianos. ¿Se acuerdan? De hecho, es el tema que está sonando de fondo. Posteriormente, continuaremos en Gran Bretaña para revisar otro gran clásico, esta vez de la banda Pulp. De su disco Different Class, del año 1995, escucharemos Disco 2000. Quédate junto a nosotros, somos Retroclásicos.

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1: Sinéad O'Connor alcanzó el estrellato gracias a su segundo álbum de 1990, I Do Not Want What I Haven't Got, de donde se extraen sencillos como The Emperor's New Clothes y el clásico Nothing Compares to You, escrita por Prince para su proyecto musical The Family. De hecho, este es el clásico caso en donde el cover se hace mucho más popular que el tema original. Y si de cover se trata, a continuación escucharemos la versión que Chris Cornell, de Soundgarden y Audioslave hiciera de la misma canción. Vamos entonces con Nothing Compares to You por partida doble. Sigue en compañía de Radio Pirque. Somos Retroclásicos.

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4: Radio Pirque indica la hora.
6: Son las 22 horas.

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Ahora, la máquina del tiempo llega hasta 1988 para escuchar a la norteamericana Tracy Chapman. De su álbum homónimo, revisaremos el clásico Fast Car y luego avanzaremos hasta 1995 para recordar Ironic, sencillo de la placa Jagged Little Pill de la canadiense Alanis Morissette. No te despegues de la sintonía, somos Retroclásicos.

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3: Radio Pirque indica la hora.
6: 22
7: horas, 59 minutos.
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Volvemos a encender la máquina del tiempo para viajar hasta el año 1996. Escucharemos algo de Britpop del álbum Coming Up de la banda británica Suede. Hasta sus oídos llega Beautiful Ones, tema que incluso, como dato freak, Marcelo del recordado programa infantil Cachureos adaptó bajo el nombre de Los Ancianos. ¿Se acuerdan? De hecho, es el tema que está sonando de fondo. Posteriormente, continuaremos en Gran Bretaña para revisar otro gran clásico, esta vez de la banda Pulp. De su disco Different Class, del año 1995, escucharemos Disco 2000. Quédate junto a nosotros, somos Retroclásicos.

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2: Radio Pirque indica la hora.
6: 0 hora, 1 minuto.

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1: 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Radio Pirque indica la hora.
3: Es la 1:00 a.m. 1 minuto.

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2: Radio Pirque indica la hora.
6: Es la 1 de la mañana,
7: 59 minutos.
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2: Son las 2 de la mañana.
3: 59 minutos.
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4: Son las 3 de la mañana,
5: 58 minutos.
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3: Son las 4 de la mañana.
4: 59 minutos.
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1: Son las 5 de la mañana, 8 minutos.

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1: Son las 5 de la mañana, 28 minutos.
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1: Son las 5 de la mañana, 41 minutos.

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2: Son las 5 de la mañana, 54 minutos.

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1: Son las 6 de la mañana. 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
1: Son las 6 de la mañana, 9 minutos. 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
1: Son las 6 de la mañana, 31 minutos.

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1: Son las 6 de la mañana, 39 minutos.

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1: Son las 7 de la mañana.
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1: Son las 7 de la mañana, 8 minutos.
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1: Son las 7 de la mañana, 29 minutos.

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1: Son las 7 de la mañana, 48 minutos.

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0: 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Radio Pirque indica la hora.
11: Son las 8 de la mañana, 2 minutos.
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8: ¿Qué tal? ¿Cómo están? Bienvenidos a esta edición de 21 de mayo. 21 de mayo acá en la 107.9. Hablaremos inmediatamente de varios temas que están dando vuelta por ellos. Por ejemplo, la Federación de Turismo y Doco se revelan cómo viajan los chilenos en los fines de semana largo. La cercanía, planificación y el gasto acotado marcan la tendencia. Bueno, capturaron finalmente al puma que estaba suelto en Paine, algo que también vivieron, recordemos, acá en el principal y en sectores de San Juan, días atrás, León, el puma, la bajada. Bueno, con apoyo del SAC y del WINSO lograron entonces finalmente.

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1: Un día feriado, vamos a hacer lo que hiciera un poquitito distinto para estar con ustedes acá en este especial de 29 de día de San Pedro y San Pablo. Felicitaciones a todos ellos. Hola Cristóbal, aquí estoy al aire, estamos bien. Gracias, ahí te hablo después un ratito por interno. Ya está. Estamos. Entonces, aviso por bajas temperaturas en Santiago. Vamos a ir al MeteoBlue en un minuto, ¿va? MeteoBlue, tiempo más cerca de ti, le decimos a Cristóbal ahí. Bueno, la DGM emitió un aviso por las bajas temperaturas que afecta esta madrugada. 4 grados bajo cero en algunos sectores precordilleranos de la zona central. Mientras el sol no alumbre los valles, en otras palabras,

0: todas esas bajísimas temperaturas, se volvió a instalar la alta presión fría, fenómeno que favorece cielos despejados en la noche. Todo el poquito y nada de calor que se juntó en ese ratito que hace calor en el día, que se le puede decir calor, se pierde. A tomar recuerdos con las personas adultas, entonces, eso es lo que más importa. Metoblu, vamos a ir rápidamente a Metoblu Pirque. Les pido un poquitito de disculpas, ha sido un fin de semana medio complicadito, debido a un poquitito de resfriado, pero ahí estamos, no traducir nunca al inglés, gracias. Aquí estamos, Metoblu Pirque, porque no se va a ir a cualquier lado. Un programa bien suavecito hoy día de la mañana. Gracias. Bueno, aquí. Gracias. Ahí sí. Es que está nuevo el browser y no tenía nada instalado. Saquen esa cosita otra vez. Pirque, Santiago Metropolitano. 3 grados centígrados, según ellos, a las 7:20 la temperatura hasta ahora. Pero se siente a 0 grados. 0 grados. Para la piel, en otras palabras, incluso no menos grado, un grado o cero, se siente, ya está cercano a los 0 grados justamente en esta hora. Máxima para el día de hoy 16 grados, igual para mañana. Se estaba hablando de algo de gran cantidad de lluvia para el viernes, sábado, ya se fue, esta alta presión se la llevó por completo. Recién para el jueves, pero de la próxima semana, pudiera haber algo. Ahí, pudiera recién empezar a manifestarse, y por lo que se ve, bastante la cantidad de lluvia, a ver con qué posibilidad de... Se están dando un 35 o 40% de posibilidad de la lluvia en esos días, y no poca, son 3 días, 4 días, o sea, aparentemente viene un frente que por fin va a romper, se va a ir esta alta y finalmente va a permitir por primera vez en el invierno que entre algún tipo de lluvia a la zona central de nuestro país. También pronostican viento normal a moderado en la zona de Valparaíso, rachas de hasta los 60 kilómetros por hora. Desde el miércoles 1 y el jueves 2 de julio estarían estas rachas de viento. El fenómeno, debido a esta baja segregada, de la cual aparentemente no damos cuenta tampoco nosotros, se podría presentar en la zona de la cordillera a contar de la madrugada del miércoles 1 hasta el jueves 2 de julio. ¡Llega julio, chiquillos! ¡Hoy nos estamos preparando para el mejor de los playlists! El organismo detalló que la intensidad que se espera entre 25 y 40 kilómetros por hora, rachas de 60, viento de dirección este, recibe el raco, como le decimos, en la zona central, desde Higgins Metropolitana, Maule, Ñuble y Biobío. Vamos a tener ventolera fuerte, ojo con la contaminación también, chiquillo. Nos vamos a algunas.
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0: Comenzaron las encuestas como siempre. Revelan con 32% de la población dice que están de acuerdo y un 27% están en desacuerdo sobre la acusación constitucional contra el exministro Grau. Bueno, el domingo se conoció esta nueva edición de la encuesta Criteria, que le hizo preguntas a los encuestados, 802 de ellos en total, hombres y mujeres, pertenecientes a todos los niveles socioeconómicos del país y residentes también de las 16 regiones. 17% de los encuestados había escuchado mucho sobre la acusación constitucional, o sea, no habían escuchado algo. 30% sabía algo. Había un grupo que no sabía nada, no es menor, 28-25% no tenía ni idea de qué estaba ocurriendo. En cuanto a la opinión sobre la acusación contra el ministro, 32% dice que están de acuerdo, 27% en desacuerdo y 41% no tenían una posición clara. A nivel general, 58% de la población considera que la

0: acusaciones constitucionales se transformaron en una herramienta de disputa política, frente a un 24% que le da lo mismo y un 11% que están en desacuerdo. Un 68% señala estar en acuerdo, de la izquierda dicen, el 64% en la derecha, mientras que el centro igual al promedio general del 58% de gente que está de acuerdo. Dice acá, las personas sin identificación política muestran el menor respaldo a la acusación constitucional. Parece que la pregunta acá fue las acusaciones constitucionales, a lo que decíamos, sí, justamente, el encabezado de lo anterior. 58% de las acusaciones constitucionales se transformaron en una herramienta de disputa. Recordemos que el año en el gobierno anterior hubo cerca de 11 y todas fueron rechazadas, entre paréntesis. Bueno, encuestas más, encuestas menos. Bueno, 71% de quienes encuestaron dicen que las acusaciones sí llaman la atención, pero no resuelven los problemas de fondo. Y un 62% dice que desvían al Congreso de los temas verdaderamente importantes. 45% creen que se presentan sin fundamentos sólidos. ¿Sí? Bueno, en esa misma encuesta, el presidente de la República tiene un 39% de aprobación. 62% dijo estar de acuerdo con la idea de que las acusaciones constitucionales, como la que avanza en el Congreso en contra del exministro Grau, desvían la atención del Congreso a los temas importantes. Lo leíamos recién. Bueno, estuvo hablando Bobina Modanovich. Vamos a hacerlo cortito, recordemos que hoy día es feriado. El gobierno no ha tenido voluntad política de modificar el proyecto respecto de la mega reforma, plan de reconstrucción. El presidente del Partido Socialista advirtió que el proyecto no se preocupa de los efectos perniciosos que crea, que han sido advertidos a nivel internacional y nacional. Dice, no comparten, por supuesto, la postura del ministro de Hacienda Jorge Quiroz, quien hace unos días en un seminario afirmó que el Estado está para crear un clima a las empresas. Esa es la visión del gobierno, aparte del gobierno, porque también ellos se han percatado que hay problemas con Chile Vamos, que no está muy de acuerdo con esto. A juicio de Paulina Udanovich, las palabras del secretario de Estado es lo que está de fondo en el proyecto, y afirmó que detrás de la mega reforma hay un tema ideológico por parte del actual gobierno. No se preocupa de los efectos perniciosos que crea y que han sido advertidos a nivel nacional por organismos públicos, por académicos y centros de estudio, incluso por el director de la CIPRES. Durante las 49 exposiciones de expertos en la Comisión de Hacienda sobre la iniciativa, la señal ministro Miró Quirós nunca estuvo, lo que demuestra que no hay voluntad para modificar el proyecto. Bueno, seguimos acá. La UDI rechaza idea de indulto general a uniformados condenados tras el 18 de octubre. El presidente del partido dice que los indultos deben ser particulares porque no se debe cerrar la posibilidad de que efectivamente en algún minuto pudiese haber habido una situación que ameritaba un castigo. Fue entrevistado entonces Guillermo Ramírez, presidente de la UDI, con respecto a estos temas. Uno no conoce en detalle cada uno de los casos, pero así, viéndolo un poquitito de lejos, hay muchos casos que parecen muy justos, de personas que los enviaron a mantener el orden. Esas personas hicieron uso de sus armas en un momento de máxima tensión y hoy día están presos. Los indultos nunca deben ser generalizados, y deberían ser en particular, porque uno no se puede cerrar a la posibilidad de que efectivamente en algún minuto hubiese habido situaciones que sí ameritaban el castigo. Analizando cada uno de los indultos en particular, hay que indultarlos a todos, bienvenida sea, pero el análisis tiene que ser en particular. El tema de los indultos tiene que ser discutido, es un tema que a nosotros nos importa. Pueden hacer la forma de un indulto general, pero el hecho de que pongan la discusión sobre la mesa es valioso, dice la UDI, por lo tanto no me incomoda nada, absolutamente nada. Seguimos. Vladimir Milosevic no quiso viajar con el presidente de la República porque tiene que estar en la votación de la acusación constitucional contra el exministro Grau. Agradeció la invitación del presidente, pero dice que se va a quedar para la votación, ya que mañana martes se vota esta acusación constitucional presentada contra el exministro Nicolás Grau. Bueno, sostuvo que la coincidencia entre ambos compromisos lo llevó a privilegiar su labor legislativa. Decliné la invitación que me hizo el presidente Kast a la gira de Estado por Paraguay y Uruguay. Digo que con posterioridad se fijó la votación del libelo contra el exministro Grau. Tengo que votar ese día, dijo. Agradeció la gestión del mandatario. La sesión del Senado será clave para definir el futuro de esta demanda presentada contra el exministro. La decisión de Mirosevic adquiere importancia debido a la incertidumbre sobre el resultado de la votación. En un resultado donde cada voto es determinante. Seguimos acá en la 107.9 en Radio Pirque. Vamos con el titular, un día más livianito. Vamos a poner más música también. Gobierno en relaciones diplomáticas con Venezuela tras la emergencia. Tenemos una oportunidad que nosotros queremos aprovechar de manera muy respetuosa. Pausa al respecto de este tema. Anoche estaba hablando con un amigo venezolano. Le pregunté por sus familiares. Tiene más de 80 personas. Muchos de ellos quedaron afectados por estos terremotos de Venezuela. Pero me dijo que estaban todos sanos y salvos. Es lo más importante en este momento.
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Ay, pero más humanitaria que se abierta inesperadamente puede dar pie a un avance más fluido, más rápido, dice desde nuestro país el subsecretario del Interior. Máximo Páez se refirió a las gestiones con Venezuela tras los terremotos, el doble terremoto, que afectó al país y que ha dejado, escúchate bien, más de 1.400 fallecidos. Y eso entre los ciudadanos chilenos, que ya perdieron la vida y ya confirmado. Para la utilidad, la misión de entrega de ayuda humanitaria que encabezó en los últimos días fue básicamente presentar a las autoridades políticas y militares venezolanas el esfuerzo de Chile de poder concurrir con un poco de esperanza al rescate de posibles personas que estén vivas en las últimas horas. Destacó que Chile no tiene relaciones diplomáticas con Venezuela, por lo tanto no hay autoridades chilenas allá. Tenemos una oportunidad que nosotros queremos aprovechar en forma respetuosa. El subsecretario indicó que la recepción fue de gratitud. Estamos muy lejos todavía de concretar algo porque la prioridad es la emergencia. En eso hay que ser respetuosos con el gobierno venezolano. Y lo decimos, son tres los chilenos que están fallecidos. El total de víctimas fatales de este incidente ya van 1.430 personas, más de 3.300 personas han perdido la vida. Según cifras oficiales, no, perdón, heridos, quise decir. 1.430 fallecidos y 3.300 heridos. Desde la Cancillería, bueno, activaron todos los protocolos de emergencia consular correspondientes. Hay equipos de asistencia, están desplegando labores de orientación legal, contención psicológica y acompañamiento para los familiares de los fallecidos en este complejo momento. Se refieren a los chilenos. Hay nombres, ¿ah? Uno de los fallecidos corresponde a un ciudadano de sexo masculino que está residiendo en Venezuela en forma permanente desde hacía muchos años. Hay dos identificados: Erika Ramírez, joven chilena que se desempeñaba como creadora de contenido y maquilladora. Es la que está confirmada. Y como si fuera poco, recordemos que Venezuela está en el trópico y llueve. Por lo tanto, las inundaciones agravan la crisis en Venezuela. Las lluvias dejaron comunidades aisladas en plena emergencia por los terremotos. Bueno, intensas lluvias provocaron inundaciones en el estado de Portuguesa, donde desbordamiento de ríos y quebradas dejó a comunidades incomunicadas, obligaron a evacuar a decenas de familias y causaron daños en viviendas e infraestructura vial. La situación más crítica se da en el municipio de Unda, dicen, donde cayeron, como dicen los españoles, 114 litros por metro cuadrado, así lo miden ellos, pero es la misma, 114 milímetros de agua caída en menos de 8 horas. El aumento del caudal de los ríos Chavasquén y Chavasquencito, junto con el desborde de varias quebradas, inundaron calles y sectores residenciales. El Papa agradeció a quienes han ayudado a Venezuela tras el terremoto. León XIV expresó su gratitud y aliento a quienes ayudan a las labores de búsqueda y asistencia en Venezuela tras el terremoto y llevó su cercanía a todos los damnificados. Deseo expresar mi cercanía a las hermanas venezolanos afectados por los recientes terremotos que provocaron numerosas víctimas heridos y muchos daños materiales. Rogó por el eterno descanso de los fallecidos en los sismos y renovó su cercanía espiritual a sus familiares y todos los damnificados por esta tragedia. Manifestó su gratitud y aliento a todos quienes trabajan con generosidad en las labores de búsqueda y asistencia. Él, tras el sismo, León XIV envió una ayuda de 100.000 euros a través de la limosnería apostólica con el objetivo de atender a las necesidades más urgentes de los damnificados. Ustedes ya lo deben haber visto la calidad de la construcción. Se supone que estos aparentemente eran viviendas sociales que se construyeron muy rápidamente y con materiales extremadamente defectuosos, según está quedando muy evidentemente a la vista. Bueno, vamos a ir al viejo continente. Vladimir Putin reconoce crisis de combustible en Rusia y evalúa prohibir exportaciones de diésel. Tienen problemas de abastecimiento. Ucrania les ha dado
duro en distintas zonas del país. El Kremlin evalúa prohibir por completo las exportaciones de diésel para priorizar el suministro interno en medio de todos los ataques con drones lanzados por Ucrania directo a las refineras. Seguía la guerra en ese viejo mundo. Y otra guerra que duró menos de un día. Irán asegura retomar el control exclusivo del estrecho de Hormuz y lanzó nueva advertencia tras ataques de Estados Unidos. Alguien dijo que iba a bajar el petróleo. Desde el Medio Oriente iraní advirtieron que cualquier intervención extranjera aumentará las tensiones en ese lugar. Así que volvieron a tomar el control exclusivo del estrecho de Hormuz tras la escalada militar que se registró con los Estados Unidos. El anuncio fue realizado por el ministro de Relaciones Exteriores iraní en una visita oficial a Irak. El canciller afirmó que conforme al memorando de entendimiento alcanzado tras el conflicto, el estrecho de Hormuz está bajo la administración de Irak y tras 30 días las operaciones volverán a la normalidad como ocurría anteriormente. La responsabilidad de estos asuntos recae en la parte iraní y ningún otro país tiene responsabilidad alguna. Bueno, Donald Trump salió a confirmar ataques nuevamente y según él, una vez más, dice que va a bombardear Irán y pretende acabar con ellos por la vía militar. Un ataque a un petrolero tras el estrecho de Hormuz, y eso fue nuevamente el recrudecimiento del conflicto. Otra vez más, Irán bombardeó objetivos militares norteamericanos en Kuwait y en Bahrein como respuesta a los ataques ejecutados por Estados Unidos contra instalaciones iraníes el día anterior. Nuevamente entonces profundizando el conflicto que ya se creía algo superado. Regresamos con algunas noticias nacionales después de esta pausa. Recordemos hoy día más tranquilito, ya que es feriado. Un saludo para las chayaneras y chayaneras que están en sintonía. 844.

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1: Ya estamos de regreso acá en la 107.9 en Radio Pirque. Ya, seguimos acá en algunos titulares. Rápidamente, a nivel nacional, detuvieron a un sujeto acusado de quemar el departamento de su expareja. Por Dios, ¿qué pasó? El 19 de Carabineros dio con el paradero de este hombre, hermano, sospechoso de incendiar en forma intencional el departamento donde vivía su expareja en la comuna de Santiago Centro. Recién a la 1 de la tarde lograron dar con el paradero de este individuo en su casita en la estación central. Según informó la policía, el sujeto tenía desde principios de este año una orden vigente de alejamiento de su expareja por un caso de violencia intrafamiliar. El hombre tenía un amplio prontuario policial por hurto y consumo de cholito. En otras palabras, bebidas alcohólicas. San Bernardo otra vez. Un doctor intentó atropellar a Carabineros y desató una persecución. Manejaba un auto robado. 23 años. Fue detenido la tarde de este domingo en la comuna de San Bernardo luego de protagonizar una persecución policial a bordo de un vehículo con encargo por robo e intentar atropellar a un funcionario de Carabineros para evitar ser fiscalizado. Todo partió en Maipú, donde la propietaria de un automóvil informó que su vehículo había sido robado desde el estacionamiento del Mall Arauco. Gracias al GPS del automóvil, personal de la comisaría de San Bernardo dieron con el fugitivo e iniciaron un seguimiento controlado para completar su recuperación. En el operativo se incorporó personal de la 30ª Comisaría de Radio Patrullas, cuyos funcionarios intentaron interceptar al conductor en la intersección de San José con Barros Arena. Sin embargo, el sospechoso ignoró las instrucciones policiales y aceleró directo el vehículo contra uno de los uniformados, poniendo en riesgo la integridad e incluso los demás automovilistas. Carabinero obviamente hizo uso de su arma de servicio para neutralizar la amenaza. Pese a ello, el conductor siguió la huida hasta la avenida Portales, iba bajando por San José, los que conocen la zona, donde finalmente fue interceptado y detenido. El hombre fue arrestado por los delitos de receptación de vehículo motorizado y homicidio frustrado de Carabineros en acto de servicio y quedó a disposición de la justicia. Un guardia recibió un disparo en la cabeza tras frustrar un robo en Concepción. El atacante sigue prófugo. La PDI sigue investigando este tema con el paradero de un autor de un violento ataque que dejó a este guardia de seguridad gravemente herido tras tratar de frustrar un robo. Todo ocurrió el sábado en la tarde en el Fashion Park, donde los trabajadores sorprendieron a un mechero, como se les dice. Los guardias lograron sacarlo del recinto, pero minutos después el hombre regresó armado y disparó en contra del que lo había sacado. 35 años tenía este guardia de seguridad. Fue trasladado de urgencia a un centro asistencial donde permanece internado. Pese a la gravedad de las lesiones, las autoridades informaron que estaba estable y fuera de riesgo vital. Le dispararon en la cabeza. La investigación quedó a cargo de la Fiscalía y la PDI. Realizan registros de cámaras de seguridad y otras evidencias para ubicar al presunto responsable, quien sigue prófugo. Mala noticia, dijo el alcalde, y llamó a esclarecer lo ocurrido. Bueno, ¿qué más tenemos? Algunas informaciones, ya lo decíamos. Detuvieron al presunto autor de un homicidio ocurrido frente al local nocturno en la Florida, tras meses de investigación. Bueno, un operativo del OS9 y la Boca de Carabineros permitió la detención de un hombre de 22 años, indicado como el presunto autor del homicidio. Un hombre ocurrió el 19 de diciembre de 2025 en la comuna de La Florida. El crimen ocurrió ahí, en las afueras del local nocturno, en Walker Martínez, luego de una discusión que comenzó al interior del recinto y terminó con la víctima baleada en la vía pública. Tras varios meses de investigación, se concretó finalmente el allanamiento del domicilio del sospechoso, al cual, por supuesto, lo arrestaron por el delito de homicidio. era un chileno y tenía condena bajo el beneficio de libertad vigilada. En el procedimiento, pues teníamos un segundo individuo que estaba en el exterior del inmueble junto al vehículo donde Carabineros encontró un escáner utilizado para reprogramar llaves de automóviles, herramienta que se está utilizando ahora para robar los autos. De acuerdo con los antecedentes recopilados, la investigación, ambos sujetos se preparaban para cometer un delito en el mall Florida Center. 39 cartuchos calibre 5,6, munición de guerra, gran cantidad de teléfonos celulares, todos serán sometidos a peritaje para ver qué otra vinculación tienen con más crímenes en la zona. El homicidio ocurrió el 19 de diciembre de 2025 con una pelea entre dos grupos en un par, derivó en una balacera en el exterior del local. La víctima recibió dos disparos y pese a ser trasladada a urgencia, falleció debido a la gravedad de las lesiones. Los detenidos fueron puestos a disposición de la justicia. Fin de semana largo y Carabineros ya tiene un balance por ahora en estos minutos de la cantidad de personas. 160 accidentes de tránsito, 4 muertos, 7.000 controles de alcohol y drogas, 73 detenidos y unas 1.000 infracciones cursadas. Todo esto partió desde las 18 horas del viernes hasta la medianoche del sábado, que fue considerada la salida. Bueno, se realizaron 26.014 controles y fiscalizaciones, 7.049 alcohol y narcotest, 73 individuos fueron detenidos a nivel nacional y 973 infracciones por distintas faltas a la normativa del tránsito. Ya decimos, 160 accidentes, 4 fallecidos. Reiteren el llamado a conducir, chiquillos, más tranquilos, respeten la velocidad, eviten el consumo del alcohol, de la droga antes de manejar y planifiquen los desplazamientos para reducir el riesgo de nuevos accidentes. Con todo este frío, un incendio forestal en Pichilemu se declaró alerta amarilla por 50 hectáreas, para usted no lo crea, hay viento. Ya, chiquillos, los dejamos acá con Cristóbal Roblero en su Regaloneando la Mañana. Nosotros nos vamos, gracias, nos escuchamos al mediodía.
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3: Radio Pirque indica la hora.
4: Son las 9 de la mañana, 3 minutos.
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6: ¡Qué abogado! ¿En qué quedamos? Ah, te quedaste dormido para variar. Oh, la rechupada, claro. Gracias por... Ah, estás escuchando el... Ah, ya. Oye, despierta. ¿Qué te pasó, gato? Ya, ahí sí, por ahí te creo.

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1: ¡Vamos arriba, gato!

0: Muy buenos días, ¿cómo le va? Qué gusto saludarle, ¿cómo están? Buenos días, hola, hola, hola, hola, hola. Muy buenos días, ¿cómo están? Oiga, lunes 29 de junio. Feriadito el día, feriadito. ¿Cómo están? Muy buenos días, qué gusto saludarle. Oye, en todo esto, ¿habrá alguien escuchando? Pregunto porque a lo mejor están durmiendo, digo yo, no sé. Por ahí. Tío, ¿no? ¿Cómo es feriado? Claro. Oiga, a esta hora de la mañana tenemos nada más y nada menos que 4 graditos. 4 grados, sí. 4 grados la temperatura a esta hora de la mañana, por supuesto, sí. 4 graditos. Oiga, la máxima dice ser que va a ser de 15 grados, cielos completamente despejados, ¿eh? Igual como ayer, ¿eh? Igual como ayer. Me parece que estemos en temperatura más cálida. En todo caso, durante la semana vamos a tener tendencia a la baja, ¿eh? Sí, completamente a la baja con las temperaturas. Sí, porque imagínense, la temperatura más alta que se va a registrar durante esta semana va a ser la supuestamente mañana de 16 graditos, sí, mañana martes. Ya los siguientes días, miércoles, jueves, viernes, sábado, no superaríamos los 13 grados, ¿ah? Sí, bastante frío en las mañanas, o sea, el día en general. Ya a partir del domingo, una leve alza de 14 grados y para la próxima semana. Oye, ¿en serio, gato? Mira, ya, para la próxima semana, a partir del lunes, martes y miércoles, llegaríamos hasta los 19 grados. Atención, atención, porque jueves, viernes y sábado tendremos lluvia, ¿sí? Desde los 20 milímetros en adelante. Ay, ay, ay. ¿No hoy dice jueves, viernes, sábado y domingo? No, te creo, ¿en serio? Claro, supuestamente, a ver, las probabilidades de lluvia serían desde el miércoles. Dice acá, desde el miércoles. Ay, ay, ay, ya, bueno, así está la cosa, pues. Pero para hoy día tenemos agradables 15 grados, cielo completamente despejado. Oiga, durante el transcurso de la mañana, a ver, la mínima llegó a los, déjeme revisar por acá, 3 grados, claro, con sensación térmica de menos 1, pero 3 grados, sí, solamente 3 graditos, nada que temperatura bajo cero. No hemos tenido en todo caso temperaturas bajo cero nuevamente. Que andan unos pesaditos por ahí que publican temperaturas bajo cero, pero bueno. Así con las noticias falsas, poiga. Así con las noticias falsas. Okay. Oye, te pusiste bueno, gato. Ya, pero de ahí vamos con las cumbres. De ahí vamos con las cumbres, viejo. Sí, pues gato. Tranquila, John Wayne nomás, hijo. Ya, vamos a revisar todas las correspondencias, toda la calle. ¿Qué tenemos, eh? Ya, por acá, nada. Oye, medio frío, gato, ¿eh? Está fresco, digamos. Yo creo que el único calentito, el perro ahí, que está. El perro que está echadito al sol ahí, el único calentito que hay. Esto, ¿eh? Ahí, y esto acá. Ah, esto ya pasó, voy a. Esto ya pasó, gato, esto ya pasó. Sí, sí, sí, sí. Sí, cocodrilo, sí. Sí, cocodrilo, sí, sí, sí, sí, sí, sí, sí, ya. Continuamos. ¿Qué dice? Zorrito perdido en la zona poniente de Santiago. Mira el zorrito bonito. Sí. Bonito, mira, está bonito el zorrito. No tiene más cara de hembra que de macho, ¿eh? Es lo que estoy viendo ya, ¿sí? Tiene más cara de hembra que de macho. Un zorrito en la zona poniente, dice, a ver qué dice.
1: Sí, se dan cuenta de que era un zorro que no se ha movido de acá. Ha estado todo el rato aquí, en este lugar, al menos desde que lo vieron algunos vecinos y nos avisan a nosotros. Y en el momento en que ellos empiezan a dar vueltas para ver si encontraban a otro zorro más, pensando que podría haber estado en familia, porque al no tener los conocimientos, no sabemos si es cachorro, si es adulto, se dan cuenta de que había un auto andando bien rápido, un auto negro, que para donde habían algunos vecinos y les pregunta si habían visto algún zorro. Y esta persona que manejaba el auto negro tenía una correa bien grande. Entonces ahí también los vecinos prefieren avisarnos, denunciar este hecho, ante la posibilidad de que este zorro esté siendo domesticado, algo que no está permitido. Claro. Y a ojos de alguien que no es experto, si bien se asusta con los ríos fuertes, tiene un temor bastante extraño porque no se mueve de ahí. Claro. Él lo que está buscando es calor todo el tiempo. Nosotros estamos a una distancia considerable. Tenemos acá la tecnología de la cámara que nos permite tener una imagen cercana, pero estamos en una esquina próxima al zorrito. Pero hay vecinos que se han acercado y no escapa el zorro con la presencia humana.
2: Claro.
0: Ya, ahí está, le dan color ahí los matinales con el zorro. Toda la mañana, oye, no. Van a estar toda la mañana haciendo que el zorrito, que el zorrito, que el zorrito. Está el zorrito, llamen al SAC, pues viejo. ¿Cómo tanto? ¿Y para qué llaman a un canal de televisión? A mí me encanta la cuestión. ¿Para qué llaman? Claro. ¿Para qué llaman? ¿Para qué llaman a un canal de televisión? Se vuelven a hacer mucho los tontos en dejar de grabar. Por ahí, cuidado, ¿a dónde? Claro, el otro día se ha aferrado la taza de té, bueno, sale de ahí, claro. Suelta la taza de té, se muere, como, claro. Qué terrible. Bueno, falta las viejas ahí bajando la ventana y estirando el cogote para sapear, bueno. Va a andar sapeando por ver que abierto, donde después arropilla a una persona, ay, qué lindo. No, bonita la belleza. Es un zorrito, ¿cómo? Ah, bueno, citadino, pues citadino. No están acostumbrados, tiene igual que un perro, cuatro patas, dos orejas, dos ojos, unos cinco bigotes. ¿Cómo tanto, no? Y calla, la curiosidad de la gente, vas a pasar el cerrito y está tranquilito, mira. Callaste el gato, hace un rato estaba tranquilito y ahí se está quedando dormido con el solcito y ahora está asustado donde la gente empieza a sapearlo. No le colocan especial feriado. Zorrito perdido, toma. Ya. Bueno, le iba yo comentando, ¿cierto? Que la temperatura máxima para hoy va a ser de 15 graditos. Sí, escuchó bien. Escuchó bien. 15 graditos, nada más. Sí, o sea, ahí estaríamos la temperatura. Hasta ahora, como les dije, tendríamos 4 graditos con una sensación térmica de cuánto, gato. Ah, de 2 grados, sí, no, sí está. Se nota el frescor ahí del aire, ¿eh? Sí, bastante se nota lo fresquito del aire. Sí, no, está bastante helado, viejo. Está bastante helado. Oiga, no, mira, el perrito ahí está calentito. Oye, calentando, está el solcito roto, venga. O sea, que se ve lindo, condenado, mira. Calentándose al sol, el roto ahí. ¿Qué lo interrumpe? Nada. ¡Qué vida de perro, señor, por Dios! Claro, qué vida de perro. Claro, quien fuera perro, dijo Lur. No, ni tanto, igual de repente se pone tonto y saca el lash. Oye, tiene cara de lloro, pero sabes que siempre lo fletan este tonto y porfiado. No hay caso, va a buscar el bucho al otro perro y termina con la. No, terrible. Yo no lo defiendo ya, no. Si lo trato de defenderlo, casi me muerden a mí. No, hay que busque boche solo, después llega cojeando. ¿Y para qué te peleas, polibú? Ah, ¿para qué se pelea? ¿Para qué anda con? Oye, ¿feriado de qué, gatito? ¿Y día qué tenemos día de feriado? Ah, ya, San Pedro y San Pablo. San Pedro y San Pablo, mira qué buena, viejo. San Pedro y San Pablo, bueno, a todos los que están por nombre San Pedro y Pablo, muy feliz santo, chiquillo, ¿eh? Que la pasen bonito en su día, San Pedro y San Pablo. Ya. Oye, para allá para la costa, digamos, costa sur. Vaya para la costa sur, como menos de Navidad para allá, y le hacen ahí la celebración a San Pedro, pues, viejo. Sí, un patrono del mar ahí. Le hacen la celebración ahí a San Pedro, viejo. Es bonita la cuestión hoy. Sí, es bonita, gatito. Bonita. No he tenido la suerte de estar, viejo. Siempre lo he callado después, viejo. Nunca está justo en esta fecha como para decir ya, sí, está una. Es una celebración del día de San Juan por allá. O sea, de San Juan, buena paja. De San Pedro, viejo. Pero es bonito, sí. No, sí, es bonito, sí. Sí, es bonito. ¿Ah? Ya, pues, oiga. Más 569. No, otra vez. 228547763. Más 569-3635-2741. Usted puede tomar comunicación con nosotros en este día feriado, por supuesto. Puede reportar sintonía. ¿Qué está haciendo? ¿Está trabajando? ¿Está descansando? ¿Qué está haciendo? Ya, en este día feriado. En este día feriado, ¿cierto? 29 de junio, lunes. Oye, fin de semana largo, ¿ah? Fin de semana largo. Varios aprovecharon de salir, por supuesto. Se tomaron unas pequeñas vacaciones, break, durante este fin de semana largo, ¿cierto? Como corresponde, harto. No, puta, que la jodieron. ¿Cómo son tan? ¡Oh, qué terrible! Se nota que no están instruidos, viejo, en el trato de animales salvajes. ¿Cómo tanto, digo yo? No, pues gato, ahí que un inspector municipal se acerca al animalito, llega y se acerca, ni siquiera con la medida de resguardo de seguridad para él, pues. Mira, ni un collarín para poder sujetar los cerritos. Llegó y se acercó, el cerrito arrancó, viejo, se fue. Y más encima no corta ni el tránsito, pues. Mira, llega y se acerca. ¿Cómo tan pajarito, digo yo? ¿Cómo tan pájaro? ¡Uy! Oh. No, tienen que esperar ahí al personal de saco. Se quieren hacer los superhéroes y la joden más. Está la cuestión. Terrible, señor Dios mío. No creo que la mamá quería gemelo. No, de verdad, quería gemelo. Así con la cosa, pues. Ya, 5 graditos ascendió la temperatura. 5 graditos, sensación térmica de 4. Ya vamos a ir desglosando el clima para hoy. Ya salió. El detalle para hoy día. Bien. El punto más bajo, ¿cierto? El punto de rocío, ¿cierto? Se hizo, digamos, donde cayó más frío. Fue a eso de las. Te digo el tiro a la hora, gatito. Gracias, amigo gato. Le había dicho que fue a las 5:30, 6 de la mañana, ¿cierto? Con la sensación térmica de menos 1 grado. Ya, no es que haya caído helada, a lo mejor en algún sector sí, ya, pero fue de la sensación térmica de menos 1, ya, la temperatura fue de 3, por si acaso, ya. Oiga, índice de radiación ultravioleta para hoy va a ser el número 3, ¿ah? Sí, número 3. ¿Y qué se indica el número 3, gatito gatuso? Gracias, gato. Significa que hay que usar casco o gorrito. Bloqueador solar, por supuesto. Anteojos con filtro UV. Caminar por áreas sombreadas. Y, obviamente, como se le dice siempre, procure hidratarse. Ya, hidratarse. La máxima estaría llegando a eso de las 14 horas con 17 grados. Y acá ya se actualizó. Definitivamente se actualizó ya. Con 17 grados, temperatura máxima para hoy. A eso de las. De las 14 horas estaríamos llegando al punto máximo de temperatura. Oiga, revisando los otros días, sí, efectivamente se viene lluvia. Está el 65%, dice. A ver, vamos a ver. Extendamos un poco más, a ver, 10 días. ¿Se podrá o no? A ver, tírate a los 10 días, gato. Estamos liberando, a ver, 10 días. Miércoles, jueves, viernes, sábado, domingo, lunes. Martes ya, miércoles. Ya, ahí entre el sábado 11. A partir del miércoles 8, ahí sí. No, martes 7. Tendríamos un 67% de probabilidad de lluvia. Ya, 67%. Tiene que llegar a 80 por lo menos para poder que llueva. Si no llega al 80%, no llueve nada. Así que hay que esperar el desarrollo de esta semana a la otra, a ver qué pasa, cómo está el tema de la lluviecita. Claro, hay que ver eso, pues, gatito. Hay que ver eso. Así que vamos viendo. Oiga, a ver, estoy viendo el historial acá. La temperatura más baja se registró el día... ¿Qué día es este, gatito? 25, ¿qué día cayó? Jueves, menos 4 grados. No, me acuerdo ese día jueves, viejo, que estaba helado. No, ni el auto quería salir, estaba tiritando. Ni el auto quería salir porque estaba tiritando ese hombre. Claro, frío. Ya, se lo repito. 228547763 más 569-3635-2741. Oiga, sigue el tema del zorrito ahí en la zona poniente de Santiago, dice. Un zorrito. Zorrito, zona poniente, viejo, ¿ah? Raro verlo, ¿De qué lo habrá venido? Viste, mira, el animador nos suelta la taza de té y el teléfono en la mano.
2: Ahí, según la ley de caza 19.473 y su reglamento. Los zorrones, esa es otra ley.
3: Ese ya no fuera.
2: Se protege más que nada por sus familias. Está prohibido cazarlos, los zorritos, o capturarlos. También está prohibido mantenerlos como mascotas sin autorización el señor del lazo. Su maltrato puede dar lugar a sanciones administrativas e incluso penales, dependiendo del caso. Y la única excepción es cuando el Servicio Agrícola y Ganadero, el SAG, otorga un permiso especial, por ejemplo, para investigación científica, claro, conservación o control en situaciones muy específicas establecidas por la ley.
4: Estaba viendo la diferencia entre el pulpeo y el chilla, porque ambos habitan en la región metropolitana.
0: La diferencia en el nombre.
4: Y el chilla más pequeño y gris.
3: Por lo tanto, este sería más culpeo.
2: ¿Chilla o no? Lo veo más chilla.
4: Lo veo más gris, pero no lo sé, no es me atrevería.
0: El chilla no se puede sentarse, ¿eh, gato? Porque se quedó chinchilla.
4: Ahora, grande y chico es bien relativo. ¿De qué estamos hablando en este
2: ¿Andrea?
4: Caso? ¿Sí, lleno?
2: Sí. Andrea, nosotros captamos imágenes desde bien temprano. ¿Ya? Y como habitualmente lo hacemos, utilizamos de muy buena manera la inteligencia artificial.
4: Muy bien.
2: Está en la misma disyuntiva, con fotos, video, la subimos a la inteligencia artificial para ver si lograba determinar qué especie, si era un zorro chilla o culpeo, y va más hacia el zorro chilla.
4: Ya.
2: Por ahí se queda.
0: No, creo, porque este se puede sentar. Sí.
2: ¿Es cachorro o no? Y al parecer por su tamaño, porque la inteligencia artificial, para quienes no lo saben, todo lo hace, toma las medidas según las imágenes que tenemos en comparación al árbol y el entorno, y al parecer sería adulto, porque si bien su carita es muy tierna, pareciera como una guaguita, un cachorrito, el tamaño determina que podría ser un zorro adulto.
0: Entonces, se matan el pelaje, po. Ay. Ya. Entonces así no vas con los rusos en Rusia, pues. Claro. No, terrible. Qué terrible, señor. Qué terrible. Ya, como le iba diciendo, usted quiere tomar comunicación con nosotros, hágalo nomás. Día feriado, va a estar más tranquilito. Aprovecha el día, está soleadito, está calentando de a poquito el sol. Y también, por supuesto, reporte su sintonía por acá nomás. Vamos con la música.

No, hasta ahora no. Más rato acuérdame, pero hasta ahora no. A más de alguien vamos a terminar todo chascón. No. Ya, vamos con las cumbias nomás, unas par de cumbias y volvemos ratito nomás, oiga.

9:52. A bailar conmigo hasta que amanezca. A beber cerveza. 5 graditos hasta hora de la mañana hoy. Despejadito el cielo. Feriado el día, sí. Lunes 29, día feriado.

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5: Último minuto.
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11: Son las 10 de la mañana, 4 minutos.

0: 11 graditos a esta hora del día. 11 graditos despejados los cielos. ¿Cómo va su fin de semanita?
1: Oiga, debe estar con la cuestión del zorro, ¿eh? Todavía le están dando jugo. Terrible, señor.
2: Le tiramos buenas ondas, queremos que se entiendan con la gran magia que está de moda.
1: No hay tan de brazos cruzados mirando el zorro, lo único que hace. No digo yo.

Ya nomás. Oiga, 6 de cada 10 trabajadores en Chile necesita capacitación. Expertos alertan por eventual eliminación de incentivo clave, ahí sí. La capacitación laboral continúa siendo uno de los principales desafíos del mercado laboral chileno. De acuerdo con la encuesta Futuro del Trabajo, elaborada por Consejo Talento 2028 Generation Chile, un 58% de los trabajadores requiere actualizar o desarrollar nuevas competencias para responder a las transformaciones tecnológicas o los cambios productivos y las nuevas exigencias de las empresas. En este contexto, el especialista sostiene que fortalecer los mecanismos de formación resulta fundamental para mejorar la empleabilidad, la adaptación al cambio y la competitividad del país. El debate por la franquicia tributaria Sense, pese a la relevancia de la capacitación, el futuro de los principales instrumentos de apoyo a la formación laboral sigue siendo objeto de debate. Aunque este proyecto fue rechazado por la Cámara de Diputados, aún se encuentra en discusión. El gobierno propone eliminar la franquicia tributaria Sense como parte del ajuste fiscal que busca generar un ahorro cercano a los 300 millones de dólares anuales. Esta medida forma parte de un conjunto de reformas orientadas a reducir el gasto público y ha abierto un intenso debate respecto a sus posibles efectos sobre la capacitación de trabajadores, especialmente pequeñas y medianas empresas. Actualmente, la franquicia tributaria Sense permite que las empresas descuenten de sus impuestos parte de los gastos destinados a la capacitación, evaluación y certificación de competencias laborales. El instrumento ha sido utilizado durante décadas, sin embargo, diversos estudios

plataforma especializada en gestión de personas y recursos humanos, señalan que el impacto en una eventual eliminación de este beneficio podría generar en las organizaciones. La capacitación es una inversión estratégica. Capacitar permite evitar brechas de conocimiento que puede afectar la productividad, la innovación y la capacidad de adaptación del mercado laboral, señaló Bárbara Kubler, gerente de personas de Talana. El mercado exige avanzar hacia modelos de aprendizaje más ágiles y digitales y eficientes, donde la gestión interna del conocimiento y la optimización de los tiempos de capacitación se vuelven claves para permanecer en la competitividad. Hoy, cuando casi 6 de cada 10 trabajadores requieren capacitación para responder a las nuevas demandas del mercado, cualquier decisión sobre estos programas debe considerar sus efectos a largo plazo sobre las personas y las organizaciones, concluye Bárbara Kubler. Así que eso, ¿eh? Oiga, 6 de cada 10 trabajadores requieren, ¿cierto? Necesitan capacitación, obviamente, para tener un mejor desempeño laboral, ¿eh? Si está comprobado ahí. A ver esto. Dolor pélvico crónico en hombres. Más de la mitad de quienes lo sufren tienen disfunción sexual, dice acá. Expertos advierten sobre un problema que es poco conocido. La salud del piso pélvico en hombres continúa siendo un tema poco abordado. Pese a que tiene un impacto significativo en la calidad de vida, la función urinaria y la salud sexual de los hombres. Así lo confirma una revisión revisión sistemática publicada en 2025 sobre disfunción sexual en hombres con prostatasis crónica y síndrome del dolor pélvico crónico, que concluyó que el 59% de los pacientes presenta algún tipo de disfunción sexual. El análisis también reveló que el 34% sobre disfunción eréctil y un 35% de eyaculación precoz. El síndrome del dolor pélvico crónico es una condición que afecta a millones de hombres en todo el mundo y cuya prevalencia puede variar entre un 2 a un 16% según la población estudiada. Sin embargo, muchos desconocen que síntomas como pérdidas involuntarias de orina, urgencia urinaria, dolor pélvico, molestias al realizar ejercicio físico o dificultades para lograr o mantener una erección podría estar relacionados con alteraciones al piso pélvico. Existe la creencia de que el piso pélvico y sus disfunciones acontecen exclusivamente a las mujeres, pero los hombres también pueden presentar disfunciones en esta musculatura y sufrir consecuencias importantes en su calidad de vida, salud urinaria y salud sexual, explicó al respecto Carolina Silva, kinesióloga pélvica especialista en sexualidad funcional. Dice por acá que el suelo pélvico corresponde al conjunto de músculos y tejidos ubicados en la base de la pelvis alrededor de los genitales. Su función es sostener los órganos como la vejiga y el recto, además de participar activamente en la continencia urinaria y fecal en la función sexual. Según Carolina Silva, uno de los principales desafíos es que muchos hombres conviven con síntomas durante años sin consultar o atribuyen las molestias al estrés, la edad o problemas prostáticos, retrasando el diagnóstico y tratamiento. Entre las señales más frecuentes se encuentran el dolor de pelvis o la zona genital, molestias durante la actividad física, dolor durante o después de la actividad sexual, eyaculación prematura o dolorosa, disfunción eréctil, sensación constante de tensión o presión en la zona pélvica, las pérdidas involuntarias de orina y la necesidad urgente o frecuente de orinar. La buena noticia es que diversas investigaciones han demostrado que la fisioterapia pélvica puede ser el abordaje eficaz para tratar, ¿cierto? Mira, justo me salió una publicidad y me llevó todo para el otro lado, ¿ya? Nada que ver. Y así quiere que uno lea tranquilo, aquí en el publicidad. Espérame un gato, tengo el remedio perfecto para esto, gato. Sí, me lo voy a callar al toque. Voy a llevarme esto para arriba. No, si aquí no me vengan nada con cuestión. Malo que dicen, no, no, lea lo mío, lea lo mío. Y ahora la llenas con publicidad, no lo tengo ni leer. Está bonita la mano. ¿A dónde habíamos quedado aquí?

Estamos por aquí, por aquí, por aquí. Ahí está. La buena noticia es que diversas investigaciones han demostrado que la fisioterapia pélvica puede ser el abordaje eficaz para tratar distintos trastornos urinarios y sexuales masculinos. El trabajo terapéutico orientado a mejorar la coordinación, fuerza y relajación de la musculatura del piso pélvico ha demostrado beneficios en hombres con dolor pélvico crónico, disfunción eréctil y otras alteraciones asociadas. Muchos hombres pasan años buscando respuestas para síntomas urinarios o sexuales sin saber que existe un componente muscular involucrado. La detección temprana de marcarle una diferencia importante en la recuperación de la función y su calidad de vida, agregó Carolina Sil. Uno de los aspectos más complejos de esta condición es que muchos hombres asocian estos síntomas con un problema muscular. Como consecuencia, pueden pasar años consultando por separado a distintos especialistas sin identificar la causa de fondo, afectando progresivamente su bienestar físico, sexual y emocional. Aumentar la conciencia sobre la salud del piso pélvico masculino es fundamental para derribar mitos, favorecer la consulta oportuna y mejorar el bienestar de miles de hombres que hoy están sufriendo en silencio sin saber con quién hablar de estos asuntos o quién preguntarle sobre tratamiento de salud pélvica y sexual, concluyó la especialista. Así que atento, muchachos, si te tienes este tipo de dolores o parecido, vaya a consultar sin miedo y va a mejorar su calidad de vida en varios aspectos, ¿ya? Así que ya lo sabe, vaya a consultar. Ya, ¿vamos con la música o vamos al tiro? ¿Qué decís, Gaturro? ¿Ya? Ya, vámonos, vamos a la música y volvemos.

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1: Ya, 10:40, 20 minutos para las 11 de la mañana. Oiga, ¿cómo pasa la hora, no? ¿Cómo pasa la hora, caballero? Señor, joven, niña, todo. Día feriadito, por supuesto, ¿eh? Día feriado, pasar en casita, algunos trabajando, como yo. Yo que soñé hoy día estar acostadito en mi cama a esta hora, y no, pero no. Calentando las patitas con la azafrada y... Pero bueno, aquí estamos, oiga. Sí, señor. Oiga, 11 graditos hasta ahora de la mañana. Sigue subiendo de a poquito la temperatura acá en la comuna. Sí, por supuesto. Oiga, respecto al feriado hoy día, ¿cierto? De San Pedro y San Pablo. Vamos viendo qué feriado nos queda por delante en este 2026. ¿Cierto? En este feriado... En este feriado ya cumplido, ¿cierto? Que ya... va pasando, ¿cierto? En el calendario nacional de 2026 todavía contempla varias fechas festivas durante el segundo semestre. ¿Ya? Claro, porque este lunes 29 de junio finaliza el fin de semana largo generando por el feriado de San Pedro y San Pablo. Una de las últimas jornadas de descanso del primer semestre del año y que permitió a miles de personas contar con 3 días consecutivos libres. Para ti será, amo. Claro. Para ti será. Ah, bonita la cuestión. Ya. Con este feriado ya cumplido, el calendario nacional 2026 todavía contempla varias fechas festivas durante el segundo semestre, incluyendo nuevas oportunidades de descanso extendido y algunos fines de semana largos para quienes planifiquen viajes o actividades familiares. Los próximos feriados que quedan para lo que reste del año son, por ejemplo, jueves 16 de julio, que es el día de la Virgen del Carmen. Al caer jueves, algunas personas podrían optar por solicitar el viernes como día libre para extender el descanso, como se le llama, un día sanguchito. ¿Sí? Puede ser, sí señor, ya que cae... Día jueves 16 de julio. El siguiente es el sábado 15 de agosto, Asunción de la Virgen. Ahí no tiene mucho, que todos descansan, ¿no? ¿Qué le vamos a hacer? Después el viernes 18 de septiembre. Sí, oye, pero no, este año cayó más o menos como el feriado de la fiesta. Cayó más o menos. Viernes 18, sábado 19, no, 18 corto, va a ser cortito este fin de semana, o sea, los fines de semana ahí de fiestas patrias. Viernes 18 de septiembre y sábado 19, ya, y ahí al lunes a trabajar al tiro nuevo. Claro. Oye, pero el 17 le van a dar frío, ¿no? No había una ley, gato, por ahí que era que supuestamente... Como para alargarlo más, mira, buscando la flojera, bueno. Ya, bueno. Después el lunes 12 de octubre, sí, el famoso 18 chico o día del encuentro de dos mundos. Vaya la pura que... Oye, sí. Imagínate dos mundos ahí. Imagínate que ahí. Oye, no, la embarrada que quedaría. Imagínate, dos mundos encontrados ahí.
2: ¿Y qué pasa con unas pírceles?
1: Ni con pírceles salvamos ahí. No, imagínate ahí. Dos mundos encontrándose. ¡Hola! Ya, después, sábado 31 de octubre, Día Nacional de las Iglesias Evangélicas y Protestantes. ¿Cierto? Y para otras personas se celebra el día de Halloween, cada día sábado, normalito nomás. Ya. Después, martes 8 de diciembre. Martes 8 de... Ah, no, perdón. Domingo 1 de noviembre. Ay, qué feriado es. No, si no es feriado. Día domingo. Ya, pero igual. Día de todos los santos. Después, martes 8 de diciembre. Inmaculada Concepción. Y por último, el viernes 25 de diciembre, ya está bueno, fin de semana larguito, no es malo, ¿cierto? Viernes 25 de diciembre, día de la Navidad. Y ahí terminaría porque no tengo idea, aquí no sale cuando cae el año nuevo, así que no tengo idea. A ver, viernes 25, viernes 25, 26, 27, 28, 29, 30. ¿Cuánto trae diciembre, gato? ¿Cuánto trae diciembre, gato? ¿Sabía o no? Oye, pero para de comer. ¿Te parecía el que lee noticias? Ya, el año nuevo le anticipo el tiro, cabrón. El año nuevo va a caer para el día viernes. Así que Pascua, año nuevo, viejo, va a estar fin de semana largo, piolita, perrito, así que va a poder curarse raja, tanto. ¿Ya? Va a poder curarse, pero como, claro, como atagua, mira. Oye, ¿todavía le dan la cuestión con el zorro? Qué terrible, Dios mío. Ya. Vamos con, oye, nos pidieron un temita, ¿eh? Sí, nos pidieron un temita musical. ¿Se podrá tocar, gato? Tengo miedo. Ya, nos pidieron un temita musical. Así es, llega el rock en español. Llega Rota Blanca con la leyenda de la hada y el mago. Muchas gracias, eso sería todo. Sí, porque me dejan la gente toda chascona, ¿no?

0: No tenía otra cuestión. No sé, algo más movido. Oye, día feriado, la gente quiere escuchar algo más entretenido. Ya dime al tiro, ¿qué tenéis con la Petronila? Te está agarrando fuerte, ¿eh? Sí, ya tengo callado. Está igual que el locutor de noticias.
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0: Está igual que si el que tan ansioso, hasta el loco para que lo llenen.

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7: Son las 11 de la mañana, un minuto.

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Ya, señoras y señores, vamos con el resumen de lo que pasó, sí, este fin de semana. Este fin de semana, señoras y señores, en esta fixture, ¿cierto? ¿Dónde está la fecha? Demuéstrame la fecha, pues, gato, no es que esté ahí. Ya, ahora sí, esto fue el sábado, ¿no? Ahí, sábado, ahí sí. Señoras y señores, vamos con este resumen deportivo del Mundial de Fútbol 2026, organizado por Argen FIFA, digo, por la FIFA. Ya, vamos a ver el fixture. Oiga, el encuentro de Panamá-Inglaterra jugado el sábado. Sí, ganando Inglaterra 2-0, señoras y señores, 2-0. Bueno, déjeme decirle que el sapo no vino hoy día porque era feriado, así que... Nuevamente ando sin el sapo. Así que hoy día ando desapado. Ya, entonces sigamos el encuentro de Croacia con Ghana. Ganó Croacia 2-1 ante Ghana. Sí, señora, sí, señor. El encuentro de Colombia y Portugal dejó un empate a cero. Oiga, empate a cero. Todos decían, no, Portugal gana, pero mentira, Colombia supo mantener ahí el equilibrio. El encuentro de República del Congo contra Uzbekistán, ganando República del Congo 3-1. Después, el encuentro de Argelia versus Australia, dejando un empate de a 3, señoras y señores. Sí, 6 golcitos, 3 para cada uno. El encuentro que vivió Jordania y Argentina. Sí, el encuentro que dejó el encuentro de Jordania y Argentina, ganando Argentina 3-1. Sí, señora, sí, señor. Y ya para el domingo. ¿Dónde está lo del domingo? Espérate. Ah, lo leí. No, pues no puede ser. Lo del 28, pues, hijo, ¿cuánto el 28? Ayer, pues. ¿Dónde está? Gato. Ayer. Ahí. Ah, un puro partido, ¿no? ¿En serio? ¿No me estáis, güey? ¿No? Ya. Entonces, el encuentro que ayer dejó Sudáfrica versus Canadá. Canadá ganando por la cuenta mínima a Sudáfrica 1-0. Sí, señora, sí, señor. Y hoy, ¿qué tenemos para hoy, gatito? Dámelo. ¿Qué tenemos? A ver, tenemos un partido. Dos partidos. Tres partidos. Tres partidos para hoy. Sí, señora, sí, señor. Porque a la una de la tarde. A la una de la tarde. Brasil-Japón. Sí, señora, sí, señor. Brasil-Japón en el encuentro. Brazuca versus Nippon. Me dirán fuerzas. Sí, señora, la katana me dirá fuerza contra la capoeira. Obvio que sí. ¿Quién saldrá? ¿Quién saldrá disparado en esta eliminatoria? Sí, señora, sí, señor. ¿Quién saldrá para afuera? ¿Quién saldrá? ¿La caipiriña? ¿O el sushi? No tengo idea. Ya, uno de los dos sale para afuera. Después a las 4:30 de la tarde, sí señora, sí señor,
4:30 de la tarde, Alemania-Paraguay. Sí, señora, sí, señor, Alemania-Paraguay. Juegan a las 4:30 de la tarde. Sí, se enfrentan a esta eliminatoria. Pierde, sí, señora, sí, señor. Aquí el que pierde, para afuera nomás. Nada de cuestión aquí, nada que segunda oportunidad. El que pierde, va afuera nomás. Oiga, y después, a las 9 de la noche, ya cuando usted se está tomando un tecito ahí, un vituperio. Países Bajos versus Marruecos. Sí, señora, sí, señor. Países Bajos, Marruecos. Bueno, ex Holanda. ¿Por qué le pusieron Países Bajos? ¿Porque están más abajo? ¿No? Ah, ya, vale, gato, ya. Porque según los franceses, el Países Bajos y hay que... Bien, Países Bajos versus Marruecos a las 9 de la noche. Oye, mañana, ¿ves cuántos partidos mañana, gato? Mañana. Hay tres también. Mañana, Costa de Marfil, Noruega, a la 1 de la tarde. Francia y Suecia a las 5 de la tarde. México, oye, ¿en serio es ahora? Ah, no, para hasta el otro día, ya. Y a las 9 de la noche, México, Ecuador, encuentro sudamericano, así uno de los pocos. Oiga, ahí va, México, Ecuador, ya. Así va la cosa, la eliminatoria. ¿Cómo está el... el tema del... ¿Cómo se llama, gatito? La eliminatoria en ese mismo, te voy a mostrar este yo. Ya, el único pasado a octavos de final sería Canadá, ¿sí? Ya mañana se empieza a definir todo. Va a pasar a octavos. Cierto, después ya el sábado 11 se jugaría para pasar a los cuartos de final, oiga. Exactamente. Ya, eso ahí tendríamos. ¿No habrá más información, gato? ¿Estamos bien? ¿Seguro? Ya, perfecto. Ahí sería. Ahí están los 16avos de final, ¿cierto? De la Copa FIFA 2026. Para esperar un puestecito, dicen ahí. ¿Cierto? ¿Cómo se irá a desarrollar desde ya en un rato más? ¿Qué era el primer partido, Caturro? A la 1 de la tarde, Brasil-Japón. Después, 4:30, Alemania-Paraguay. Y el último a las 9 de la noche, Países Bajos, Marruecos. Oye, va a estar bueno los partidos en todo caso hoy día. Sí, Brasil, Japón, Alemania, Paraguay. Y Países Bajos, Marruecos. Van a estar buenos los partidos. Buenos. Ya. Eso sería el resumen de partidos. Que tenemos algo más para rellenar porque no hay ni noticias hoy día. No, terrible. Imagínate, un matinal estoy rellenando con la cuestión del zorro. Qué terrible, viejo, qué terrible. Vaya leyendo con la cuestión del zorro, que lo pillan, que no lo pillan, que sí, que no, que llamaron a la, ¿cómo se llama esta cuestión? Al SAG y que ahí te quedas. Mira, ahí están mostrando, ya, mira, por fin algo distinto. En otro matinal están mostrando el tema del en Valparaíso, ¿cierto? La celebración del Santo Patrono, toma. Este ahí. Ah, chupaya, uy, que no me deja la toma. Mira las parrillas. ¡Oh! Todo esto es información deportiva, ¿eh? Sí. Mira cómo. ¡Oh! Está pescado. Mira los pescaditos. ¡Ay! Está fresquito los pescados. Mira, gati. Y están echando frío. Mira. Mira, pasa el pescadito, mira. Y, ajale, pasa, lo embeturan un poco ahí por la mezcla y después al frito. Toma, ahí tenés, calla. Este es el deporte. ¿Quién come más pescado frito en un minuto? Güey, pescado frito con pan. Irán sin espina, porque imagínate comer pescado y pan. Oh. Imagínate, ¿no? Que salga en la espina. ¡Ah! ¡Ay! Ya está, no es pun deportivo este. Tos deportiva hoy, ¿no? Terrible. Qué terrible, señor. Qué terrible, ya. Oiga, así con el tema. Oye, ¿tenemos fixture chileno, no? ¿Existe el fútbol chileno? ¿Existe?
¿Existe o no? Tengo la duda, viejo, si existe el fútbol chileno. No tengo idea. ¿Y eso qué? No tengo idea que está tirando aquí, oye. Preocúpese de buscar noticias mejor, oiga. Ah. Oiga, a ver, vamos a ver el fixture del fútbol chileno. No tengo. Oye, ¿de fútbol chileno tengo? Mira que me compré la tele para puro ver el mundial. Lo he visto. Ya, a ver, vamos a ver. ¿Cómo se llama la cuestión del fútbol chileno? ¿Cómo se llama? ¿Liga? No es liga. ¿Cómo se llama? ¿Campeonato? Cam. No, me equivoqué, espérate. Campeonato. Espérate, ¿cero existe? Ah, sí existe, weón, mira. Exacto. A ver qué tenemos ya. Liga de primera, vamos haciendo rapidito nomás la payasa aquí. A ver. Fecha número, día, ¿cuánto estamos? 29. Puta que está atrás esta cuestión. 13 de junio. Estamos 29. Bueno, este fin de semana no se jugó. Los linduras estaban con huelga porque no fueron al mundial. Julio. No, mira que andamos atrás, pues. 22 de mayo. Tenés que sentar los de uno. Ahí, 24 de junio. ¿De julio? No, pues estamos junio. 12 de junio. 14 de junio. Oye, ¿qué clase de sí? ¿En qué estamos? Ah, liga de primera. ¿Y qué se jugó ayer? ¿Ah? No sé, pues dime tú, ¿qué se jugó ayer, gato? Veo unos par de por ahí jugando y tirando pelotazos para lado y lado. No, me encanta la actualización que hacen. Oye, la jodió. Supercopa Lanco, ¿será esa o no? No tampoco. No. No, es más antigua que el hilo negro. A ver, hoy día estamos a 29 de junio. Fecha 16. Se jugaría el 24. ¿Por qué tanto el medio salto ahí? Oye, alguien que sepa por qué el medio salto. Estoy más perdido que yo. La última jugarse fue el fecha 12 de junio. O sea, el fin de semana antepasado, viejo. Calla. El 20 no jugaron. No, ¿qué onda? Claro, 14 de junio. O está muy desactualizada esta cuestión, ¿o qué onda? Porque estoy más perdido. Y la copa de la liga que dice esa cuestión especial que inventaron para pa pagar lo que deben. Y yo me acuerdo que vi unos par de por ahí jugando ayer, ¿no te acordás? Y yo vi, te lo juro. Tirando pelotazos para allá, para acá y toda la cuestión. Pero no me coinciden los resultados. A ver, revisa todas las fechas. A ver, 4. 2 de mayo, no. 9 de mayo. 5 de junio, 7 de junio. Oye, ¿qué diablos están jugando ayer? Oye, golf deportivo, Ándate retrocediendo para atrás, gallo, porque no, en serio, no. Ahí, espérate. Ya, este partido fue jueves 18 de... Fue la semana pasada esto. Bueno, ¿y ayer qué se jugó? No, me encantan las actualizaciones que tiene la página hoy del campeonato de...
de la NFP. Te llega a gusto. No, qué terrible. Ya, vamos a leer las posiciones nomás de... Ya, las posiciones de la Liga de Primera. ¿Cómo van las posiciones? El último encuentro, a ver, fue el 14 de julio, el fin de semana antes. Mírame, antepasado. El 12 de junio hasta el 14 de junio. ¡Chuta! Ya, vamos a leer la posición mejor, ya. A ver... Líder indiscutido por 10 puntos de ventaja en la cima. Sí, señor. Con todas las victorias. Todas las victorias. Tiene 5 victorias, últimas victorias. Mira. Gacha. Mira cómo compran los árbitros. Digo, cómo juegan. Sí, señores. Líder indiscutido de la fecha de la tabla de posiciones hasta ahora de la Liga de Primera. Colo Colo con 36 puntos. Le sigue la cola, pero con 10 puntos de desventaja. Oye, 10 puntos atrás. Universidad Católica con 26 puntos. Más abajito, 12 puntos de diferencia. A la concha, para abajo. Universidad de Chile en tercer lugar. Lo sigue en cuarto lugar el actual campeón. Oye, oye, que cayó feo Coquimbo, pariente. Qué terrible, señor. Oye, no, con los directivos de Coquimbo, viejo.

0: 18 puntos para Deportes La Serena, Audax Italiano con 16, peligrando en el descenso de Deportes Concepción con 14. Hoy apenas subieron, ya están bajando. Y peligrando en el lugar de descenso, Cobresal con 13, perdón. Y en el último lugar, Unión La Galera con 12 puntitos. Así va la cosa. Oiga, los que clasifican hasta ahora directamente a la Copa Libertadores 2027, después de mucho tiempo, sería Colo-Colo, ¿ah? Sí. Colo-Colo clasificaría con la Universidad Católica y después para la fase previa y clasificatoria directamente a la Sudamericana sería Universidad de Chile, Coquimbo y Palestino, oiga, sí. Así es, ya. ¿Qué más tenemos? Copa de la Liga, dice acá. El tema de Copa de la Liga, esto es julio. La fecha anterior aquí, a ver. No, esto es mayo. Mayo, ya. Nada que ver aquí. Liga de Ascenso, Liga de Segunda, Liga Femenina, Copa Chile, Supercopa, ya. Ahí estaríamos, me encanta la actualización de la ANFP. Uy, terrible. Ya, señores y señores. Eso fue todo el ¿cómo se llama? ¿En qué estamos? ¡Ah! ¡Zoom Deportivo! ¡Eso! O sea, ¡Pum Deportivo! Chuta, casi la jodo. ¡Pum Deportivo! Así que hasta aquí llegamos. ¡Shaito! ¡Lo encontramos! ¡Chao, chao!
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1: Oye, en otras noticias por aquí y por allá, La Firme dice acá con Gonzalo Cáceres, en la escuela militar lo pasé maravilloso con todos mis amigos, dijo. Sobrellevó un delicado periodo de salud a su sobrellevo, o sea, sobrellevó, ahí sí, ya. Un delicado periodo de salud a sus 74 años se ha recuperado. Ahora debutó en un nuevo programa al estilo Jet Set, según cuenta. Además, el esteticista repasa su historia y presente. Soy igual que la Marilyn Monroe, declara y se explica. Ah, lo abrí equivocado, ahí sí, ahí está, ya. Gonzalo Cáceres Vega, de 74 años, aunque está sentado dentro de un pequeño camarín blanco, parece disperso, ¿eh? Pronto tiene que grabar y así está preocupado de maquillarse, pero entre medio se acuerda de sus días en el muro, particularmente de Miguelito, lo que manteníamos en una maleta, y se ríe. Hace algunos retoques ante el espejo bajo las luces blancas del estrecho camarín, y un joven integrante de su equipo le ayuda a buscar algún utensilio y el esteticista donde podría estar, y el otro le termina de hacerle caso. Gonzalo finalmente estaba en lo correcto y lo remarca. ¿Cómo que dice que este no a mi niñito? Dice. Si yo digo que ahí está, está ahí, estará ya con mis años, pero todavía está. Luego, ante esto, continúa con sus retoques. No hay nada peor. Oye, la entrevista para joven, todo. Mundo. Yo venía iba a leer por otra cosa y me tiró otra cosa. Esto es engaño publicitario. No, terrible, mira. Me voy de aquí. Ofuscado. No, te lanzan publicidad y te mandan por otro lado. No, qué terrible, señor. Qué terrible. Qué terrible, no. Por eso no deja el elfo, lo invaden con publicidad. 14 grados hasta ahora, por si acaso, 14 graditos hasta hora del día, ¿qué era? 11:51. Así es. Mira, si está madre, oye. Inundan ahí con publicidad, no hay caso, no se puede leer tranquilo. Claro, no, terrible. Qué terrible. Ya. ¿A dónde estaba yo? Gracias, gato. ¿Ah? No, tranquilo nomás. Oye, ¿quién deja las letras tan grandes? No, digo yo. Ya, ahora sí. Vamos, ¿qué dice por acá? Ciclón extratropical se aproxima a Chile. ¿Cuándo volvería a llover? Ya, entonces, ¿se acuerdan que el principio del programa había dicho yo que la semana que viene podrían caer agüitas acuosas? A ver, vamos a ver. ¿Qué es lo que carga acá? A ver. El invierno austral avanza con fuerza en la región metropolitana. Las precipitaciones siguen ausentes, pero el frío se instaló con intensas heladas matinales que seguirá siendo la tónica en Santiago. Eso sí, también hay chances de que la capital vuelva a tener un nuevo episodio de lluvia, según el portal especializado Meteorred, según ciclón extratropical, amenazando con formarse durante las próximas jornadas. Según el modelo europeo ESMWF, desde el miércoles 1 de julio, aumentaría las nubosidades sobre la capital asociada al desarrollo del ciclón extratropical, que comenzaría a organizarse frente a la costa de la zona central. De avanzar hacia el continente, este sistema podría traer de regreso las lluvias en la región metropolitana entre el sábado 4 y el domingo 5 de julio. Sin embargo, la incertidumbre es alta. Los modelos actuales sitúan la probabilidad de precipitaciones en torno al 30%, por lo que aún es prematuro hablar de un episodio confirmado de precipitaciones. Durante los próximos días será clave las nuevas actualizaciones de los modelos numéricos para determinar si esta opción de lluvia logra considerarse o termina desplazándose hacia otra zona del país, precisa la web mencionada. Así que aún no hay nada seguro, como les dije yo en la mañana, están muy, muy alejadas las probabilidades de lluvia para decir sí, va a llover. No, está muy baja, está muy baja, está muy dispersa ahí la las probabilidades de lluvia solamente no pasaban del 60%, así que es muy apresurado decir si va a llover o no. Así que vamos a quedar ahí en la incertidumbre con el tema de las lluvias hoy. Sí, eso es lo que pasa, vamos a quedar ahí en incertidumbre. Ya, vamos a salir con nuestros socios colaboradores y volver.

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10: Radio Pirque indica la hora.
11: 12 horas, 4 minutos.

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1: Ya, oiga, 12 del día, 12 del día, 10 minutitos. ¿Cómo vas, almuercito? ¿Ya están almorzando ya? Uy, por ser día más feriadito, están más relajaditos, están más calmaditos. Van a almorzar un poquito más tarde, ¿ah? Así que, oiga, ya estamos en la previa, ¿cierto? Previa de los partidos que se vienen en un ratito más. Sí, a las 13 horas se viene Brasil y Japón, ya están en la previa ahí. Y más ratito, a las 16:30, Alemania-Paraguay, a las 21, Países Bajos y Marruecos. Pero lo que le importa son los sudamericanos, ¿cierto? Así que a las 13 horas, en un ratito más, viene Brasil-Japón, que ya están ahí en la prueba, están calentando ya los muchachos, ya salieron ahí a la, al campo de juego a precalentar. Ya a las 4:30 viene Alemania-Paraguay. ¿Cuál será? ¿Cuál será? ¿Cuál será el resultado, oiga? ¿Cómo irá a irle? Yo creo, ¿cómo irá entre Japón y Brasil, oiga? ¿Cómo irá a ser la cosa? ¿Irán a ganar ahí? ¿Cómo será? Los brasileros tienen que ponerse las pilas, los brasileros. Si no, claro, los pentacampeones del mundo. A ver, ¿cómo dice por acá? ¿Quién envía mensaje por aquí? A ver, vamos viendo. Nuestro amigo Panchito, Francisco Martínez. ¿Cómo está, Panchito? Buenas tardes, oiga, bien provecho si está almorzando, buen provecho si te va a almorzar el día. Me dice por acá, buen día, que tengan una excelente semana y Dios les bendiga siempre. Igualmente para usted, amigo mío, ya, muchas gracias por estar en sintonía. Ah, así con la cosa, pues, oiga, se va a hacer un asadito. Ayer salía con harto olor a leña, a buena leña, ¿sí? El sábado y el domingo, oiga, salía bueno, olor ahí a leña, bueno, está quemando buena leña, oye, no, está muy re bueno, oye, sí, ahí está, con el gato y parecíamos perritos, acá, pateando. Sí, ya, oiga, ¿cuántos grados tenemos hasta ahora, gatito? ¿Cuántos grados hay? ¿Cuánto? 14 grados. 14 graditos, solcito ahí, despejadito, ya, vamos.

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Ya, viejito. Ya, viejito, día feriado, le vamos a ponerle bueno al tiro, no es que tanta cuestión ahí. Oh. Ya, no sé si hoy día vino el charro y donde es feriado, no tengo idea si vino el charro. ¿Viniste? ¿Charro? Ahí está charro. Sabía que charro no me fallaba hoy día. Sabía que charro no me fallaba. Con las abuelas rancheras, oiga, ya. Hagamos la corte y vamos al tiro nomás, charro. ¿Qué me traes de bueno hoy día? ¿Trajiste algo bueno? ¿Qué tan bueno está? A ver, muéstrame al tiro. ¿Qué tan bueno está? ¡Ah! ¡Oh! Para dos cañonazos está bueno. ¿O está mejor? ¿Qué dices tú? ¡Ah, no! Tres cañonazos, ya. Y un pistolazo. No, ya. Venís bueno, charro, hoy día. Venís bueno. Venís bueno, ya. A ver, chántale nomás, charro. A ver, chántale nomás. ¡Ojo! Le tiraste bueno al tiro y...

16 violaditos tenemos, ¿no? Claro que sí, 16 violaditos, está hablando del día, oiga. ¿Cómo va ese almuercito? ¿Cómo va el almuerzo? ¿Cómo va la...? ¿Ah? ¿Está almorzando ya? Todavía no. Están los preparativos. Bueno, buen provecho en todo caso. Acá y disfruten ahí ese almuerzo bien rico. Este día feriado 29, sí, San Pedro y San Pablo, oye. Y en minutos viene Brasil-Japón o Japón a Brasil, como se da la cuestión, nomás y da lo mismo. La cuestión es que van a jugar igual.

¿cómo va? Ahí sí, pues está, no baja el volumen la vallación. Ya, los vamos. Oigan, unos minutitos más, Chilevisión, ahí ya están haciendo la transmisión del partido de Brasil-Japón. Si usted lo quiere ver, oiga, deja el viejo ver partido tranquilo. Se saca la pontumela toda la semana. Ahí deja la violita del partido nomás. Un vaso con agua, bueno, si tiene cerveza también. Tranquilo nomás. Pasa, calla toda la semana cambiando freno. Oye.

Oiga, que tengan una linda, hermosa y bendecida tarde, por supuesto. Que hayan tenido un lindo, hermoso y bendecido amanecer también. Y un buen, hermoso y bendecido inicio de semana. Nos estamos escuchando en otra ocasión, por supuesto. Cuídense, que tengan una linda, hermosa y bendecida tarde. Un lindo, hermoso y bendecido...

Que estén bien, cuídense. Muchas gracias por la sintonía brindada. Como siempre, se le agradece un montonazo. Oiga, muchas, muchas gracias. Disfruten de este fin de semana largo que queda. Pásenlo bonito. Ya, nos vemos. Muchas gracias. Chao, chao.

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1: Radio Pirque indica la hora.
6: 12 horas,
7: 59 minutos.

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1: Bienvenidos acá a la presente edición de nuestro Panorama Noticioso en este día 29 de junio, el penúltimo día, mañana 30, y bueno, miércoles, comenzamos un nuevo mes acá en nuestra comuna, con el invierno recién llegado, con harto frío, hay que decirlo. Tanto es así que se ha activado el código azul en diversas regiones, incluyendo la metropolitana. Bueno, vamos a dejar ahí esta cosita un ratito, ya. Y nos vamos rápidamente con algunos de los titulares. Bueno, estaremos hablando con respecto al tiempo de esta semana. 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Influenza, bueno, es el segundo virus de mayor circulación y las atenciones han subido casi al 38% por las afecciones respiratorias. Está respirado usted, gente, quien les habla, también pasó un fin de semana más o menos complicadito. Va a subir la luz, y le vamos a contar específicamente en cuánto sube en la región metropolitana. En el tirón precio, CGE tiene otro. Claudio Alvarado e Iván Puduji son los ministros mejor evaluados del actual gobierno. Jorge Quirós es el más influyente, siguen las encuestas. Hay encuestas sobre delitos graves como homicidios. Seguimos acá en algunos informativos. Escala la tensión entre Chile Vamos y Republicanos. Casi están hablando de bullying. Kaiser está furioso por la propuesta de la UDI de revisar caso a caso los indultos de personal uniformado que fue condenado por abusos. La alcaldesa de Viña del Mar, Chile, hoy juega su propio mundial por un partido a muerte entre derechas e izquierdas, dice ella. Esta mañana un nuevo sismo se registró en la zona del temblor, o sea, Centenares, pero este fue percibido por la población ya que fue 4,6, mismo epicentro en Venezuela. De hecho, la mujer logró ser rescatada tras 86 horas en la oscuridad, dice que volver a nacer. 5 muertos y 2 detenidos tras un tiroteo en un centro de menores de Alemania, por ahora se dice que serían todos adultos. Y otro más, pero esta vez un muerto y un herido por un tiroteo en una fanfest en California, Estados Unidos. Irán niega negociaciones con Estados Unidos. Doha esta semana, pese a los rumores del presidente norteamericano, no están programadas las reuniones, siguen los ataques, entre paréntesis. Buena pregunta, ¿cuánto estará el petróleo? Vamos a buscarlo rápidamente. Gran incautación de drogas en el norte de Chile. 14 detenidos, casi 300 kilos. Conductor de aplicación fue asaltado en Conchalí. Grabaron brutal agresión a un caballo. Gente que no logra entender que los animales son de trabajo, pero no de castigo, definitivamente. Bueno, tendrá el peso de las leyes. Regresamos rápidamente aquí a la 107.9.
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1: Estamos de regreso acá en la 107.9. Vamos a ir rápidamente con... aquí está, precio petróleo. Cotización WTI. No baja todavía, a pesar de las... problemas en este momento en el Golfo Pérsico. Se mantiene en $70 el barril de petróleo, ya. $70, recordemos que en algún momento estuvo muy, muy, muy arriba, en los 130, cuando nos pegaron el bencinazo. Bueno, eso quería saber porque efectivamente Irán definitivamente está negando que vaya a mantener negociaciones técnicas con los Estados Unidos esta semana, a lo menos en Qatar, como habían informado algunos medios, tras varios días de tensión entre las partes por la navegación en el estrecho de Hormuz. Y el intercambio que han tenido de ataques. La celebración de reuniones técnicas no está programada para esta semana, dice el viceministro de Exteriores iraní, Qasem Gharibabadi. en direcciones, en declaraciones a medios de prensa. Si bien, dice, las consultas con Qatar, uno de los mediadores en las negociaciones, siguen en forma habitual, no se está confirmando ninguna reunión técnica en la capital catarí en estos momentos. ¿Se van a reunir? No se trata de un extra, no, seguimos acá. El portal norteamericano Axios informó que Estados Unidos e Irán acordaron detener nuevamente los bombardeos en los últimos días y reunirse esta semana. Habían tenido negociaciones la semana pasada, las cuales discutieron la implementación del memorando de entendimiento firmado frente al presidente Macron, recordemos. Se reunieron los equipos técnicos de ambos países. Sin embargo, volvieron a escalar las tensiones entre Teherán y Washington, con ataques iraníes contra varios buques y bombardeos norteamericanos contra objetivos militares, los cuales Teherán respondió contra las bases militares en Kuwait y Bahrein.
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1: Me van a disculpar las pausas, pero de este tema del que íbamos a comenzar a hablar inmediatamente, la influenza tipo B es el segundo virus con mayor circulación y las atenciones por causas respiratorias se han subido casi al 40%. Semana epidemiológica 24, entre el 14 y 20 de junio, la positividad de las muestras entonces muestra un alza o llega al 53,3%. La influenza tiene un 28,7%, afecta a personas de 5 a 14 años, la B con un 23,2% de los casos detectados. Bueno, en el reporte semanal de la campaña de invierno 2026, este jueves 25 de junio, eso fue el jueves entonces, se publicó hoy día, dicen que las atenciones por causa respiratoria están al 37,7%, es la más alta de lo que va en el periodo, con incremento para los grupos de personas menores de un año, o sea, las huevitas, y quienes están en edad funcional, todo el resto, 15 a 64 años. Hay hospitalizaciones, 6,9% respecto a la semana anterior, subieron, con incrementos importantes en los grupos de niños de 1 a 4 años, los recién nacidos, 15 a 64 y de más de 65. Bueno, el grupo que registró el aumento más relevante es el de las personas menores de 4 años con un incremento del 23% de hospitalizaciones respecto de la semana anterior. La vacunación llega al 76% con casi 7.860.000 dosis administradas. Ojo con ese tema entonces, cuídese. El virus respiratorio sincicial. La inmunización llega al 96,8% de la población objetivo, como para que nos sigamos cuidando. Alzas de la luz en julio, ¿por qué sube? Bueno, ya sabemos, es un acuerdo que tuvieron con las empresas distribuidoras y este miércoles, lamentablemente, Julito llega con un alza de la luz, promedio 4,9% en todo el país, pero varía según las zonas. Todo esto tiene que ver con el alza de la tarifa eléctrica para el segundo semestre del 2026. Se dejará percibir un descuento en la tarifa eléctrica que había sido aplicado el primer semestre del 2026. Todo tiene origen en los errores que cometió la Comisión Nacional de Energía en el cálculo de la tarifa, que recién lo supimos del 2025, y por la sobreestimación de activos que generó la empresa Transelec en su infraestructura de transmisión, donde se había cobrado en exceso en el pasado. Bueno, actualicemos las cifras, son porcentajes. Mientras en Arica y en Iquique les va a bajar la cuenta de la luz, en Arica un 2,4%, en Iquique un 2,2%, Antofagasta un 1,3%, de ahí al sur es puras altas. Copiapó 2,3%, La Serena 5,1%, Valparaíso 2,5%, en Chilquinta, CGE de Valparaíso 1,4%. Santiago Enel 4,2, Santiago CGE 5,3, Talca CGE 5,3, al igual que Rancagua, Chillán 4,9, Concepción CGE 5,3, todo lo atendido por CGE del Sur sube bastante, Pero aquí es donde va a doler el bolsillo, señores. Puerto Montt, Saesa, Sociedad Austral de Energía, 21,7% para Puerto Montt, 23,4%, señores, para Valdivia. Son las dos alzas más importantes en el alza de la luz. Ya recordemos, 5,3% para los CGE. Hay encuestas que se dan a conocer. Claudio Alvarado tiene a Iván Podujé con un 54-53%. Son los ministros mejor evaluados. Jorge Quirós es el más influyente con un 54%. Los ministros que el mes pasado tuvieron buenas aprobaciones, tuvieron caídas significativas. José García Ruminot cayó 6 puntos, 51%. Maicho Malí cayó 12 puntos, llegó al 45% de aprobación. Los más mal evaluados del gabinete, Tomás Rau, con un 36%. Francisco Undurraga, un 10%. En cuanto a qué tan influencers, como se usa tanto de moda la palabra, Martina Rau está en 14 puntos, llegando al 34%. Iván Poduje, un 33%. Y Claudio Alvarado, un 21%. Según esta encuesta, 41% de los encuestados aprueban la gestión del presidente de la República, 53% la desaprueba. Promedio del mes, 42% de aprobación. Se les preguntó sobre la responsabilidad penal adolescente. 76% de los encuestados creen que estos individuos entre 14 y 17 años que cometen delitos graves como homicidios, secuestros o violaciones deberían ser juzgados como adultos. 36% piensan que la edad mínima de responsabilidad penal debería bajarse a los 12 años. Pero al mismo tiempo, 42% opinan que la edad mínima para ser juzgado como un adulto debería estar en los 14 años. Para el 51%, los mayores responsables de que los adolescentes participen en delitos graves son los familiares. Y la medida considerada más efectiva para reducirlo es la intervención temprana de los barrios con alta delincuencia juvenil, con un 29%. Temas variados, ¿ah? Bueno, hay problemitas dentro del gobierno, dentro de los sectores de gobierno, superioridad moral y bullying, escala la tensión entre Chile Vamos y Republicanos por la acusación constitucional que debuta mañana en contra del exministro de Hacienda Nicolás Grau. ¿Qué pasa entonces? El senador Andrés Longton de Renovación Nacional acusó de superioridad moral por parte de los partidos republicanos y nacional libertario, mientras que el presidente de la UDI, Guillermo Ramírez, condenó el bullying que a su juicio está sufriendo el diputado Diego Schalper. Así, Renovación Nacional otorgó libertad de acción a sus parlamentarios para votar la acusación constitucional, decisión que derivó en cuestionamiento desde el partido republicano. Desde ese partido califican a Renovación Nacional como la derechita cobarde, mientras que Agustín Romero emplaza públicamente a Schalper por anunciar que va a rechazar el libelo. Bueno, el diputado Longton sostuvo que ese tipo de enfrentamientos no le hacen le hacen un flaco favor al presidente Kast, y advirtió que las divisiones internas debilitan al gobierno. Bueno, también, por supuesto, Johannes Kaiser, tribunal del Partido Nacional Libertario, cuestiona la postura de la UDI y acusa que el rechazo de la medida es para mantener a funcionarios perseguidos y condenados. ¿De qué se trata esto? Otra de las peleas que tiene, ya que parlamentarios de la UDI dijeron que los indultos a uniformados que fueron condenados por abusos durante el estallido social deberían revisarse caso a caso. Sin embargo, el Partido Nacional Libertario, los republicanos, quieren que sea un indulto generalizado. Así entonces, ellos hace días atrás presentaron este proyecto de indulto general para todos los uniformados condenados tras el 18 de octubre, el cual fue respaldado por los republicanos, libertarios y republicanos. Recordemos que el presidente de la UDI rechazó la propuesta de un indulto general, señalando que debe ser analizada caso a caso, como decíamos recién. Se abrió entonces un nuevo flanco de pelea dentro del oficialismo, surgiendo las críticas por parte de Johannes Kaiser, dijo que me cuesta contener la ira al leer esto. Las palabras de la UDI son una vergüenza, solo una excusa para mantener a nuestros uniformados perseguidos y condenados. Vamos a una pausita.
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1: No se refieren, gente, tengan cuidado. La alcaldesa Viña del Mar dice que Chile juega hoy su propio mundial, bien digo. Con un partido a muerte entre derechas e izquierdas. Apareció entonces ella en las encuestas Criteria Cadem como una de las autoridades con mayor nivel de conocimiento a nivel nacional, es decir, es reconocida. El resultado permite posicionar a la comuna, que no está dentro de Santiago, como uno de los referentes nacionales. Mostrar que Viña también puede llegar con sus líderes a los primeros lugares nacionales es sin duda un reconocimiento y una buena sensación. En su quehacer tiene que equilibrar varios aspectos, dijo. Entre ellos, está pendiente la reconstrucción del mega incendio del 2024. Dice que ella es de aquellas personas que cree que el entusiasmo y las ganas de trabajar y hacer bien las cosas del ministro Iván Poduje. Sin embargo, no podemos desconocer que hay familias que, por cierto, son la parte más importante de la reconstrucción, que todavía tienen incertezas. Compartir que hay un trabajo coordinado, pero sin lugar, sin duda, que todavía queda mucha desesperanza en el proceso de reconstrucción. Necesitamos que otras personas que se han comprometido, por ejemplo, desde la delegación regional, brinden apoyo psicológico y que eso, una vez por todos, llegue. Más informaciones, nos vamos al nivel internacional.
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0: Un nuevo temblor sacudió Caracas y La Guaira. Nuevamente, a eso a las 7 de la mañana, misma hora en Chile, obligando a numerosas personas a salir de sus viviendas, contratar a los periodistas, que ya llevamos 5 días después del doble terremoto, que ya ronda 1.500 muertos. 4,6 grados, 27 kilómetros al norte de Caraballeda, un balneario favorito de los caraqueños en La Guaira. La Fundación Venezolana citó 4,2 el nuevo temblor, pero ojo con la profundidad, que esto es lo increíble, solo 2,9 kilómetros. Y un epicentro localizado a 10 kilómetros al este de La Guaira, una de las ciudades mayor afectadas por los dos terremotos del 24 de junio. Obviamente, eso se sintió muchísimo, dijeron los residentes. La diferencia del terremoto es que este vino de lado. Este rebotó el piso, todos lo sentimos, dijo Fernando Hernández, mientras estaba tratando de encontrar a su hermano en las ruinas de un edificio de 5 pisos donde vivía en La Guaira. No tenemos reportes de daños adicionales en ninguna parte del territorio nacional. Este temblor ocurrió cuando socorristas venezolanos extranjeros trabajan contra el reloj para tratar de sacar más gente debajo de los escombros. De hecho, encontraron una persona después de casi 86 horas debajo de los escombros de uno de los tantos edificios colapsados. Belkis Josefina Barreto García, quien quedó sepultada entre los restos de un edificio en Caraballeda, justamente donde fue el terremoto, el temblor el día de la mañana. Dice que ella nunca perdió la esperanza y se mantuvo rezando para que los equipos de emergencia la pudieran encontrar. Los llamé, dijo. Pedí ayuda al Espíritu Santo para ser rescatada. Golpeé la piedra con un trozo de metal para alertar a los rescatistas que seguía con vida. Todo negro, ni siquiera podía ver mis manos. Relató tras describir las horas que pasó atrapada entre dos paredes. Cuando escuchó que los rescatistas estaban más cerca, gritó. Finalmente la lograron ubicar. Estoy bien, decía. Salí de espaldas, poco a poco, con mucha dificultad, como una bebé que está naciendo. Vi la luz, literalmente vi la luz, y ahí finalmente me puedo soltar a llorar, dijo la sobreviviente. Todo esto dentro de una de las operaciones de rescate. Hace un par de minutos atrás, algún tipo de explosión de gas dejó 5 rescatistas muertos y una buena cantidad fallecidos en uno de los tantos edificios. Estaban trabajando y lamentablemente explotó ya sea un cilindro o una línea de gas. Esos detalles los tendremos más tarde en el panorama noticioso de las 6. Al menos 5 muertos y 2 detenidos tras un tiroteo en un centro de menores en Alemania. Se desconoce por ahora la edad de los muertos. Serían todos adultos, dice la prensa internacional. Todo ocurrió pasado el mediodía en Alemania, en un centro de ayuda a menores, en una zona residencial. A ver, aquí está. Fue actualizada la noticia, que me cambiaron entonces. Un tiroteo en la ciudad de Straubing, en el norte de Alemania, provocó 5 muertos y varios heridos en un centro de menores. Según informa la policía, hay 2 detenidos ya. En el marco de las medidas de búsqueda y operativas que fueron adoptadas de inmediato, se logró detener a 2 individuos sospechosos, entre ellas al presunto tirador, dice la institución. Señaló que las pesquisas para esclarecer lo ocurrido aún ocurren, o sea, aún se buscan, pero ya no habría riesgo para la población. Hubo un gran operativo policial en un momento y se le pidió a la población que se alejaran de la zona por seguridad. 5 personas habrían muerto entonces en el tiroteo y el presunto agresor habría sido detenido. No se conoce la edad de los fallecidos. Todos serían adultos. Hay un centro de acogida en esa zona para mujeres embarazadas, madres con hijos pequeños y niños menores de 6 años. Bueno, y otra persona resultó muerta y otra herida el domingo en la noche tras registrarse un tiroteo en la Plaza de San Pedro, una área de ocio en la ciudad de San José, en California. No confundan, no es el Vaticano. Es una de las zonas de FanFest para el Mundial 2026. Todo ocurrió en las inmediaciones de la plaza, cerca de las calles Market Street y Santa Clara Street, un punto neurálgico de reunión de aficionados en el área de la Bahía de San Francisco. No había ningún partido transmitiéndose en las pantallas gigantes, ya que el único encuentro programado ya había finalizado. Ahí tuvo que llegar rápidamente la policía, cerrar las calles, resguardar la escena, intervino de urgencia tras la alerta de los presentes en una región que ya albergó 5 partidos del campeonato. Una víctima falleció en el lugar en forma inmediata y otra persona fue llevada de urgencia en estado crítico a un centro médico con lesiones de riesgo vital. Estamos acá en la 107.9, volvemos al nivel nacional.
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0: 267 kilitos de marihuana aparentemente fueron incautados en Tarapacá y habrían 14 detenidos. En los controles aduaneros de Colchane, Quillagua y El Loa, 13 de los aprehendidos son todos extranjeros en situación ilegal en nuestro país. Aquí está el total: 11 bolivianos, 2 venezolanos y un chileno, 267 kilos, 864 gramos. Hay cocaína base, cloridato de cocaína y ketamina. ¿Alguien dijo marihuana? No, mucho más que eso. La PDI precisó que la totalidad de los detenidos, 8 hombres y 6 mujeres, 13 de ellos extranjeros en situación ilegal, cumplían la función de burreros. Debiendo trasladar la droga al interior de su organismo mediante la ingesta de ovoides. Esta gran incautación, de hecho, 251 kilos, provino de la fiscalización de un vehículo a través del camión escáner del Servicio Nacional de Aduanas, donde encontraron 248 paquetes de distintas formas, pesos y colores que llevaban cocaína base, clorhidrato de cocaína, ketamina. Operación que no contó con detenidos, ya que el conductor huyó antes del descubrimiento del verdadero contenido de la carga que transportaba. Bueno, el trabajo coordinado con el Servicio Nacional de Aduanas permitió que con estas operaciones salieran unas 2.700.000 dosis de droga, lo cual es un buen golpe al narco y un aporte para la sociedad. Un conductor de aplicación fue asaltado en Conchalí, según informó Carabineros. Posteriormente se recibió un aviso que permitió ubicar el automóvil abandonado, logrando la recuperación sin mayores daños. Todo esto fue a las 21 horas 50 minutos. La víctima es un hombre de 34 años, a quien lo amenazaron con un arma de fuego por 3 delincuentes que le robaron el auto mientras esperaba iniciar un viaje. El conductor de aplicación de Didi. El oficial de ronda de Carabineros dijo que el conductor llegó para recoger a un supuesto pasajero cuando fue sorprendido por 3 individuos más. Los sujetos lo intimidaron utilizando un arma de fuego tipo pistola, lo obligaron a bajar. Tras concretar el robo, escaparon en el vehículo. Carabineros dijo que se recibió un aviso que permitió ubicar el automóvil abandonado, logrando su recuperación sin mayores daños. No hubo personas lesionadas y durante el procedimiento no hubo disparos. Bueno, finalmente no falta, hay gente que cree que los caballos son para darles y darles y darles hasta dar más. Indignación y rechazo provocó en Talcahuano un video en el cual un sujeto agarró a palos y a latigazos un caballo que se había desplomado de cansancio en la vía pública. Todo ocurrió en la calle Diego Portales, en el sector Medio Camino. El equino, el cual estaba tirando un carretón, cayó al suelo exhausto. En lugar de auxiliarlo, el carretonero le empezó a dar patadas, latigazos, con el fin de obligarlo a levantarse. Los registros de la gente encendieron las alarmas en la comunidad, obligando a la intervención de las autoridades locales. Es así como la municipalidad de Talcahuano condenó los hechos y anunció medidas inmediatas. Nuestros equipos, dijeron ellos, están recabando toda la información de esta lamentable situación. De la municipalidad dijeron que no dejarían pasar este acto de crueldad si interponen las acciones legales que correspondan por maltrato animal. A todo esto, el caballo logró ponerse de pie tras el violento incidente. Bueno, se espera la actuación por parte de las autoridades pertinentes. El caballo se ve bastante en malas condiciones, hay que decirlo. ustedes saben, la gente que acá en Pirque cuida bastante bien los caballitos, y este pobre animal se ve extremadamente reventado de trabajo. Bueno, estamos listos, nos escuchamos durante la tarde. Mantenga la sintonía en la radio Pirque. Vamos a estar informando ahora del partido, ¿eh?

0: que pasó por encima. No pudieron hacer el gol. Ya. 0-0. Mantenemos informado. Gracias. Buenas tardes.
1: Así llegamos al término del panorama noticioso de hoy. Estaremos encontrándonos prontamente. Y por habernos permitido entrar hasta vuestro hogar, muchas gracias. 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

0: con desayuno. ¿Nos fuimos?
1: Ya.
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1: Adiós, querida Violeta.

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2: Radio Pirque indica la hora.
3: 14 horas, 4 minutos.

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Buenas noches. 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

pero cuando va a morir, ¿cómo le teme al infierno? 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

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Buenas noches, caballeros. Voy a empezar a cantar. Muchas gracias. Gracias por acompañarnos en esta noche. Los aplausos, como corresponde, los voy a compartir mitad y mitad con mi viejo compañero de trabajo, más compañero de trabajo que viejo, don Roberto Parra León, más parra que León, de la ciudad de Concepción.

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0: Muchas gracias.
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0: Radio Pirque indica la hora.
9: 15 horas. Un minuto.
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La besé tantas veces bajo el cielo infinito. De otro será de otro, como antes de mis besos. Es tan corto el amor y es tan largo el olvido. 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

el último dolor que ella me causa. Y estos, los últimos versos que yo le escribo. 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Más tristes.

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Yo soy la que siempre he sido. No me hago ni me deshago, y en este ser no más vivo. Vengo del ronco tambor de la luna. 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

0: a esta hora exactamente. Hay un niño en la calle. Hay un niño en la calle. Es honra de los hombres proteger lo que crece, cuidar que no haya infancia dispersa por las calles, evitar que naufrague su corazón de barco, su increíble aventura de pan y chocolate.
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9: Radio Pirque indica la hora.
11: 16 horas, 2 minutos.
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2: Radio Pirque indica la hora.
3: 17 horas, 2 minutos.

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1: Radio Pirque indica la hora.
13: 18 horas, 2 minutos.
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10: ¿Qué tal? ¿Cómo están todos ustedes? Muy buenas tardes. Parece que este va a ser el mundial de la sorpresa, del sufrimiento ahí de última hora para quienes están en la mundial, porque por ejemplo Brasil estuvo bastante rato sin, de hecho estaba perdiendo el partido, luego empataron y a última hora en forma bastante agónica finalmente lograron ganar. Situación similar está ocurriendo con Alemania. Paraguay abrió el marcador, ahora se van al famoso segundo break de tomar agüita y por ahora están empatados. Ya, esos serían los resultados que tenemos del Mundial de Fútbol. Vamos con algunos titulares, por supuesto, como siempre lo hacemos acá en la 107.9. Fin de semana largo ya deja más de 300 accidentes y al menos 7 fallecidos. Expertos afirman que baja en el valor de las bencinas, no se va a reflejar en el bolsillo hasta varias semanas más. Gobierno respalda la ley Alejandro para endurecer sanciones a menores tras el crimen de San Bernardo. Iván Podurki dice que en la megatoma de San Antonio hay muchas segundas viviendas y casas hasta 3 y 4 pisos. Eso no es pobreza, es frescura. Cifra de fallecidos por doble terremoto en Venezuela se eleva a 1.719 personas. Más de 5.000 son los heridos. Siguen pidiendo ayuda a todos lados. 4 serían los chilenos fallecidos ya a través de esta misma tragedia. La PDI detuvo en el aeropuerto de Arica un sujeto que llevaba 3 kilitos de ketamina. En la mañana también comentábamos 279 kilos de diversas sustancias. Dieron con un grupo de burreros. Más informaciones. También detuvieron a otros 3 individuos que querían ir a Bolivia con autos de contrabando, con los famosos chutos. 2 haitianos también en la misma frontera. Estaba bien activo eso por tráfico ilícito de inmigrantes y lavado de activos. 3 noticias del norte. Bueno, intentaron cruzar por pasos no habilitados, pero terminaron tras las rejas los pasadores de autos de Vivir, en lo que le estábamos comentando hace un segundito. Entonces, vamos a ir con más detalle de esta noticia. ¿Qué más tenemos en este día? Keiko Fujimori es la nueva presidenta del Perú finalmente, oficialmente. ¿Por qué no la dan a la misma velocidad con el CERVEL? Bueno, geográficamente bastante complicado el Perú. Agónicamente ganó Brasil, ¿eh? Vamos a ir con esas noticias y mucho más. Como siempre, el municipio de Pirque, que nos acompaña en todas las ediciones, después de esta breve pausa acá en la 107.9.
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10: Así estamos de regreso entonces en esta edición. Son las 6:07 de la tarde. Siguen empatando entonces por ahora Alemania con el Paraguay. Terminando así, les quedan 15 minutos aproximadamente, 20 minutos de partido. Si quedan así, obligados a ir a los 30 minutos de largue y aún así después penales. Vamos a ver si se da ese angustioso camino para todas las selecciones, porque de esta ronda de partidos solo uno pasa de largo. Durante el patrullaje preventivo, los inspectores municipales escoltaron de urgencia un vehículo particular hasta el Cefam Balmaceda para facilitar la atención de un lactante que llevaba compromiso de conciencia. El menor fue estabilizado por el personal de salud, mientras los inspectores también brindaron contención emocional a su madre durante la emergencia. 41-53, nos recuerdan. Durante el fin de semana estuvieron en el galpón de los productores con la Feria de las Legumbres. Recuerden siempre, visite el galpón de los productores, ahí al costado del pueblito de los artesanos, al costado de la feria también, ¿por qué no? Vamos rápidamente con informaciones acá. Y tenemos entonces, se va dando el fin a la incertidumbre, pero vamos a ir con otros titulares que tienen que ver con la responsabilidad penal adolescente. El gobierno respalda al debatir esta ley Alejandro y apunta a cambios en justamente la edad de la responsabilidad penal adolescente. ¿En qué consistirían los cambios? El ministro de Seguridad, Martín Arrau, afirmó en esta jornada que el gobierno actual va a apoyar iniciativas para modificar esta ley de responsabilidad penal adolescente en el medio de esta denominada ley Alejandro, que quieren sacar, justamente impulsada por la familia del menor que perdió la vida en la encerrona en San Bernardo y que busca endurecer las sanciones para todo este tipo de delitos que ya quedan prácticamente impunes. El respaldo fue expresado por el subsecretario o el ministro Arrau durante el Comité Policial, instancia en la que sostuvo que el Ejecutivo ya venía evaluando cambios a la legislación antes de que el crimen diese origen a la propuesta. Creemos que hay que hacer mejoras a la responsabilidad penal, ya sea edad, forma o las reincidencias. Valoró que surjan nuevas propuestas para abordar la materia y aseguró que el Ejecutivo está 100% dispuestas a apoyar esas mociones. En ese sentido, bueno, creemos que nuevas iniciativas que se abran a este debate son positivas. Apoyaremos todo tipo de iniciativas en esa línea. Hay que hacer cambios desde nuestro punto de vista. Hoy día no se está dando una buena respuesta, por lo que, a juicio del gobierno, los proyectos que actualmente se tramitan en el Congreso deberían de avanzar, aunque podrían ir incorporando mejoras. Seguimos aquí en la 107.9, balance de las policías. Ahora a las 3 de la tarde, ya son 300 los accidentes y al menos 7 los fallecidos. Carabineros informó más de 42.000 controles y fiscalizaciones a nivel nacional, con 124 personas que han quedado detenidas. Ahí sí. Vamos rápidamente. Carabineros entregó un nuevo balance por el fin de semana largo, informando que hasta ahora se han registrado 303 accidentes de tránsito a nivel nacional. Eso hasta las 3 de la tarde. Salieron de Santiago 357.390 vehículos, cifra bastante inferior a la proyección inicial. En el marco de los controles carreteros se han registrado 42.279 fiscalizaciones, 11.486 alco o narcotest en todo el país, son 124 detenidos y 2.835 las infracciones cursadas. Se espera A partir de esta hora, el máximo del retorno vehicular a Santiago y a nuestras rutas. Para facilitar el tránsito de todos los vehículos livianos, está restringido el paso de camiones en las rutas 5 Norte, 5 Sur, 68. Expertos afirman que bajan las bencinas se reflejará, más bien dicho, no se va a reflejar en el bolsillo hasta varias semanas más. Si bien el precio del petróleo, lo comentábamos en la edición matinal, se ha mantenido en el torno de los $70, muy cercano a los entre $70 y $75 el petróleo Brent por barril, está muy cerca de los $71 que tenía previo al conflicto. Aún así, bueno, todo esto por los acuerdos, aunque ahora están nuevamente en guerra Estados Unidos-Irán, lo que en un su momento obligó a la apertura parcial del estrecho de Hormuz. Eso va a volver a cambiar, ¿eh? Bueno, ya han bajado, dice que los precios, dijo el ministro de Hacienda, y volverán a bajar. Si esto se mantiene en 2 semanas más, podríamos ver una baja de 100 pesos. Sin embargo, con el litro de bencina cercano a los 1.300 pesos, que podríamos ver pronto, aún no llegarían los niveles preguerra de 1.100 pesos promedio, que era lo que se acostumbraba a ver en la zona centro y sur del país. Así, dicen que esto, al ser refinado, genera un rezago. Sin embargo, añade que la inestabilidad del tipo de cambio causada por el conflicto en el Medio Oriente sigue siendo un factor importante a tener en cuenta. Bueno, ya lo decíamos recién, el gobierno respalda la ley Alejandro para endurecer sanciones a menores tras el crimen de San Bernardo. Bueno, en la mega toma de San Antonio hay segundas viviendas y casas de 3 pisos hasta con 4 autos. ¿Cómo se entiende todo esto? Escuchemos. Eso no es pobreza, frescura, dijo el ministro, a puertas del inicio de una nueva etapa de desalojo del asentamiento a partir de mañana martes. Reconoce que hay gente que está vulnerable, enfatizó que todo lo que esté usando, el que esté usando, será sacado sin contemplaciones. Su cartera tiene como misión principal función la demolición de las viviendas que queden desocupadas tras el desalojo, además de brindar acompañamiento a mujeres y niños. Todo el proceso se lleva a cabo junto a la delegación presidencial y el Ministerio del Interior. Sin embargo, produce critica a quienes permanecen en el asentamiento, asegurando que durante las inspecciones han detectado casos de personas que esa sería su casa de la playa, a lo que le llaman segunda vivienda, construcciones de 3 pisos y familias que incluso tienen varios vehículos. El terreno que se expropió, que no fue en esta administración sino en la anterior, será puesto para todas las familias por orden de llegada por antigüedad. O sea, las familias que estén primero en la fila llegarán primero a ocupar ese terreno. Estuvo recorriendo la toma y casas, dijo entonces el ministro, de 2 y 3 pisos. Eso no es pobreza, frescura. Y gente que se ha saltado la fila, que se tomaron un terreno. Tenemos muchas segundas viviendas también y hay gente vulnerable. Hablé con los dirigentes de la toma y ellos reconocen que hay gente que viene solamente los fines de semana y tiene sus casas acá. Segunda vivienda en una toma. Esas se van a sacar todas, dijo. Casas con 3 y 4 autos. Aquí esto se dará por orden, por antigüedad y por vulnerabilidad. No porque alguien sea más fuerte ni el que más, digamos, rompe el Estado de Derecho, dijo el ministro Poduje. Cifra de fallecidos en Venezuela llega a los 1.719 personas.
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10: Así es, estábamos leyendo entonces, hay más de 5.000 heridos. La cifra de personas que perdieron la vida entonces son 1.719, 5.034 los heridos, dijo Delcy Rodríguez en el último balance ofrecido a través del canal estatal Venezuela Televisión. No he dado cuenta del número de personas desaparecidas. Desde que ocurrieron los 2 temblores se han registrado, se están registrando 609 réplicas, incluyendo la bastante poderosa de hoy día, 4,6, fue perceptiva, porque fue muy poca profundidad, solo a 3 kilómetros de profundidad. La sintió la población, dijo entonces, sintieron cierta incertidumbre, pero debemos decir que no hubo ninguna afectación. Son 15.866 los damnificados, 855 edificios afectados, de los cuales 189 se derrumbaron completamente. Este doble terremoto es el más mortífero que vivió Venezuela. Ojo que hace 60 años atrás, el 67, se produjo otro en las proximidades de Caracas. En aquella oportunidad murieron 245 personas, miles sufrieron heridas y también los daños materiales fueron muy cuantiosos. A cuatro van los chilenos fallecidos producto de esta tragedia. El balance global, entonces, vamos allá rápidamente. El escenario de dolor para familias chilenas en el extranjero se sigue grabando atrás los violentos sismos. El Ministerio de Relaciones Exteriores oficializó el hallazgo de esta nueva víctima fatal, sumándose a los casos reportados en los últimos días por la red consular. Ratificó entonces el número 4, según indicó la cartera del Ministerio de Relaciones Exteriores, lamenta informar el fallecimiento de un nuevo chileno en Venezuela. La PDI detuvo en el aeropuerto de Arica a un sujeto que llevaba 3 kilos de ketamina. ¿Dónde las llevaba? El sujeto peruano fue detectado por personal de seguridad del recinto aéreo cuando intentaba abordar un vuelo con destino a Santiago, siendo aprehendido posteriormente por la Policía Civil. Todo ocurrió en el marco de la fiscalización en la avanzada antinarcóticos Chacayuta. Se detectó que el imputado intentaba trasladar droga en 3 paquetes contenedores que mantenía ocultos bajo su vestimenta, los cuales llevaban entonces ketamina, dijo el subprefecto Marco Vergara. 3 kilos, 100 gramos de ketamina en polvo, unas 9.000 dosis, ni más ni menos que evaluado en 140 millones de pesos en el mercado informal. El imputado fue puesto a disposición del juzgado de garantía para su respectivo control de detención y formalización bajo instrucción del Ministerio Público. Carabineros detuvo a 3 sujetos que intentaron cruzar a Bolivia con autos de contrabando. ¿En qué consiste esto? Los pasadores de autos de Bisbiri. Son dos procedimientos, ¿ah? La policía uniformada cerró una semana de intensos patrullajes en la zona extrema, acumulando un total de 8 autos recuperados y 9 detenidos. Un duro golpe entonces al contrabando de vehículos se ha dado en el norte del país en un doble operativo liderado por las tenencias de Chongaray y Bisbiri. El personal policial interceptó 2 autos que pretendían, más bien dicho, iban a ser sacados del territorio nacional por un paso no habilitado, terminando con 3 extranjeros detenidos. Con esos 2 procedimientos, la policía uniformada cerró esta semana completa, acumulando un total de 8 automóviles. A todo esto, a menor de edad, dice, ingresos ilegales. ¿Qué pasó acá entonces? Una patrulla de la tenencia de Bisbiri, que realizaba labores de soberanía, detectó otro movimiento sospechoso en la ruta 93. Fueron rápidamente al kilómetro 42, en un acceso que conduce derecho a un paso clandestino hacia Bolivia, donde se fiscalizó un Toyota Fan Cargo color verde. Ahí iban 2 bolivianos, un adulto de 26 y un adolescente de 17. Se confirmó que ambos no tenían antecedentes policiales vigentes y que estaban en forma totalmente ilegal en el país, sin registro de ingreso o salida. Ninguno de los 2 vehículos mantenían cargo vigente por robo, conformándose que su destino final era el mercado informal del contrabando en el extranjero. Bueno, los imputados y los medios de prueba fueron puestos a disposición del Ministerio Público. También a 2 haitianos en negocios en el norte de Chile fueron detenidos. El ministro Arrau, el ministro de Seguridad, recalcó que el procedimiento en la frontera norte, donde las policías desarticularon esta banda integrada por haitianos, que además de estar vinculados a diversos delitos, mantenían relación con el ingreso de menores de edad desde Bolivia hacia Chile. Bueno, así como la PDI dijo, detuvo a estos 3 imputados, se formalizaron otros 2 haitianos investigados por acción criminal para el tráfico ilícito de inmigrantes y lavado de activos, en una causa donde se indaga el cobro de altas sumas de dinero para facilitar el ingreso de menores de edad desde Haití, dijo el ministro de Seguridad en un punto de prensa durante la mañana de esta jornada día lunes. Finalmente, Keiko Fujimori es la nueva presidenta electa del Perú. Triunfó con apenas 50.000 votos. Los datos finales entregados por el ONPE dicen que Keiko Fujimori sacó 9.223.326 votos. Su contendor, el candidato Roberto Sánchez, obtuvo 9.173.755 votos. Apenas 50.000 o 49.600 votos de preferencia. La líder del partido derecha Fuerza Popular concretó su objetivo presidencial tras tres intentos fallidos en procesos del 2011, 2016 y 2021. La confirmación recién se dio luego que el ONPE, que es el equivalente a nuestro CERVEL, concluyera el escrutinio de la totalidad de las actas de la fórmula presidencial. Bien, así damos gracias a la edición. Sigue el empate, le estaremos contando en cualquier momento. Gracias.
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0: Y ahora vamos a conocer algunos consejos de nuestros socios colaboradores y enseguida volvemos con más Atardecer Norteño.
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10: Radio Pirque indica la hora.
11: 19 horas, 1 minuto.

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1: Muy buenas tardes, amigos de Pirque de la provincia Cordillera. Soy Néstor Herrera y le doy la más cordial bienvenida a Conciencia Cívica, este espacio de conversación, análisis y debate de todo el acontecer nacional, provincial y, por supuesto, comunal. Un lunes más, lunes feriado, pero acá estamos, ¿cierto?
2: Cierto.
1: Jorge Ruiz Tagle, ¿cómo estás, Jorge?
2: Muy bien, ¿y tú, Néstor?
1: Matías Palma, ¿cómo estás, Matías?
3: Bien, aquí con un ojo puesto en el programa y el otro en el fútbol. Entre el Mundial y Colo Colo me tienen ahí medio nervioso.
1: Beatriz Correa, ¿cómo estás, Beatriz?
4: Con frío como la mayoría de los pircanos, creo yo. Falta la estufita.
2: Temperatura.
5: Yo tengo unos sensores monitoreando, y menos 6,6 me marcó en la Horcalla. Y la mínima la salió en... ¿Tú lo subiste con menos 7,3?
1: No, yo no subo esa noticia.
2: No vamos a decir que lo subió entonces.
1: Gracias, Jorge. Gracias.
4: Oye, era otra radio.
2: Pero en San Vicente, menos 7 grados,
4: Pero oye,
2: y ojo, para que tengan ojo también, traten de cubrir los medidores, las llavecitas que quedan medio...
4: Uy, a mí se me rompió una llave. No, los califón, imagínate... Sí, hay muchos califón que explotan. Tengo una amiga que le explotaron dos califón.
2: Que tú sabes por qué explota el agua que está dentro.
4: Claro,
2: se expande al congelarse y ahí lo voy a dejar seco o cubrirlo.
4: A proteger, bueno, sí, lo que y a los animalitos
1: la
4: también.
1: La radio está con esta campaña de agua, el principal, que está llamando a esto, entregando recomendaciones para cubrir los medidores. ¿Tienen estos problemas con los medidores?
2: Sí, el comité de agua, sí.
1: Sí, el comité de agua, sí.
2: Sí,
1: está. Así que. Bueno, yo debo decir que Puntilla ha sido bastante agradable. Corrió el rabo estos días, así que no es por sacarle pica.
2: Puntilla y San Juan tienen otro clima.
1: Sí. Oye, el jueves me tocó ir al sur y a la vuelta venía pasando por Cruceral, a eso de las 12 de la noche, 3 grados. Después Concha y Toro, 4 grados. Puntilla, 12.
2: Sí. Oh, qué maravilla. No, así es la diferencia, tal cual.
4: Pero es que los cerritos les dan el abrigo ahí,
1: sí,
4: nosotros vivimos más abierto.
2: Sí, pues que por esa favor, zona sí. Es la más fría de todas, porque el aire más frío es más denso, entonces va bajando.
1: Gracias, José Luis.
2: Oye, entonces va bajando y se aconchan los cerros antes de caché. Que están todos esos cerros al lado,
3: sí,
2: poniente, y ahí se concha toda esta masa de aire frío, y por eso que la zona más fría. Aparte que se oscurece más temprano, por la sombra.
4: Ay, el viento, estas semanas, ¿cómo ha estado? La semana pasada, que a mí se me voló todo.
2: Sí, la semana.
4: Oye, sí, fue la semana pasada.
1: Esta helada igual impacta en la agricultura,
4: sí.
1: ¿Cierto? Así que ahí.
3: De hecho, se murieron varias plantas en mi casa. Entre ellas una manto eva que está enorme, gigante, quedó expuesto y murió, pero mal.
4: Pero hay unas mallitas para proteger.
2: Es que con menos 6 no te preocupes.
3: No, y fue
2: saludos.
4: Bueno, entrala.
3: Y de hecho con menos 9, y creo que hace poco hubo 8 también, no sé si fue el de sábado para domingo, que también había salido uno que había sido menos 8.
2: Pero, y tú sabes que el tema no es tanto, o sea, además de que el menos 7, digamos, es brutal, pero además si tú empiezas con la helada a las 10 de la noche, termina, bueno, la hora que sale solo a las 8, ¿sí? Es mucho más grave que una helada que tú me digas, oye, menos 8, menos 10 si querés, pero de 7 de la mañana a 8 de la mañana, tipo, la cantidad de horas que empieza a toda la planta, digamos, a enfriarse por dentro, es la que la rompe.
3: Yo, persona con la que he hablado, me ha dicho, con este frío, llueve, va a nevar. Fijo que este año neva. Todos me han dicho lo mismo.
1: Sí, pero ya creo que las lluvias como que están...
2: O sea, parece que vienen, y parece que vienen. Lo que yo le digo es que sigo un gallo que es muy bueno, que es un profesor de Talca, que va sacando como de varias partes y hace sus conclusiones. Pero sin, oye, no, él dice yo no soy meteorólogo, sino que él saca sus conclusiones. Y él comenta, dice, que viene el niño, viene tardío, y el niño, ¿qué es lo que trae? Trae calor. Este calor hace que se evapore el agua, digamos, en el océano, y nos traiga nubes.
5: Así que cuando llegue el niño va a subir la temperatura, debiera. Y dicen que viene un niño tardío de agosto para adelante que va a dejar harto estrago.
4: Esto, eso está anunciado de hace rato, ya, en todo caso, de que este año va a ser un poquito catastrófico con respecto.
1: Bueno, y los anuncios que se hicieron también esta semana en la política, muchachos, ¿cierto? Se aprobó la acusación constitucional contra el ex ministro Grau. Avanza la mega reforma que también ahí pasó el filtro necesario para empezar la idea de legislar. Y continúa el tema de los casos niños haitianos que debatimos la semana pasada. Y la impactante muerte de este joven a raíz de la delincuencia, claro. Que más encima ha estudiado en nuestra, la comuna vecina, Puente Alto, ahí te vio Puente Alto. Y lo otro, ¿sabes qué? Voy a pasar un tema que me propuso un auditor, que es esto de cómo Pirque no reforesta los árboles que se van en la vía pública, me dijo.
3: Porque de hecho tenemos dos temas en Pirque
1: importantes. Se acordó de un panelista que dijo, ¿cómo van a cortar todos los árboles? Le dijo, yo le di su dirección, así que no.
3: Bueno, en Pirque tenemos eso y además la nueva ley de seguridad comunal, o sea, a nivel local, que se aprobó hace poco y se entra en rigor en agosto. Pero ahí hay varias modificaciones. Sí, de seguridad comunal. No solamente Pirque, se llama.
5: Pero en Pirque reforestan, harto. Yo estoy en desacuerdo. Fíjate que el otro día había unos municipales en el camino a Los Viques, se llama calle Majá, creo que se llama Majá, poniendo unos brachichitos. Sí. Y de hecho le pregunté, oye, ¿están poniendo brachichitos? Sí, lo que pasa es que en la CONAF, qué sé yo, lo iban a botar. Brachichito no es una.
4: Siempre está regalando la CONAF.
5: No una especie nativa, digamos, endémica. ¿No? Y aquí, frente al. Al gimnasio tenemos hartos árboles nativos plantados hace poco. Sí.
1: Ah, claro, sí. Se hizo el como el de Bolsillo, ¿cómo es? El Parque Bolsillo o algo así, ¿no?
3: Sí, el.
1: Que se.
3: Sí,
5: plaza, entonces sí, no, que no digan que no se reforesta.
3: Sí, pero igual es insuficiente para el momento en el que estamos. De hecho, el otro día les comenté, a ti parece que te había comentado, no me acuerdo quién fue, de que hoy día la ciencia ya deja de lado el nombre o la descripción de crisis climática, sino que ahora ya estamos pasando una nueva fase como ya de no retorno prácticamente. No me acuerdo el nombre que tenía, pero ya no se caracteriza como crisis climática.
1: No, yo creo que el impacto de la entrada de Pirque que se ha perdido harto también, yo creo que eso es. Sí.
3: Y que, de hecho, yo... Bueno,
1: pues la gente, perdón, ¿sí, la gente no, o uno mismo no sabe diferenciar entre el álamo... que se ve bonito, ¿no? La gente dice, se ve bonito y se cortó un árbol que a lo mejor estaba viejo, que a lo mejor necesitaba cortarse. Claro. Pero claro, la gente echa de menos el arbolito que está ahí.
5: Sí, lamentablemente el tema es que tú cortáis un álamo que tiene 30 años y plantáis un árbol nuevo, y ese árbol nuevo para reemplazar el impacto visual, sí, se va a demorar
4: años.
5: 10 años,
4: ¿cachai? Claro.
5: Esa es la lata.
4: Exactamente. Pero yo decían que no mucho. Querían tampoco que nos llenemos de palmeras, por ejemplo.
3: No, a mí la palmera no, porque por eso mucho. También hay que tener cierta responsabilidad y conciencia respecto al tema de los árboles. De hecho, hay árboles que crecen más rápido que, no sé, son de la quinta región, que son más o menos ya del clima que hoy día estamos ocupando en la región metropolitana, que son los quebrachos. Yo tengo un quebracho, lo tengo como hace 5 años y ya está de 2 metros, pasadito los 2 metros y algo.
5: Ah, no, entonces, yo puse 3 y se me helaron los 3.
3: Es que hay que cuidarlo harto porque está.
5: No, si en esta zona el quebracho no pega. El que crece rápido es el peumo. Pero sí. O sea, brachichito que crece rápido, qué sé yo, pero el tema que tenía es que igual pegado a la calle es un lío, po. Siempre hay que tener el tema que se decancha, que te hace taco, que oye, bueno
3: lo que calle, yo te comentaba, no opciones, por parte de los dirigentes, bueno, y en general de las comunidades, no sé si ustedes estaban en el proceso del Pladeco. Entonces, sí. Se hicieron mesa de trabajo y todo el asunto, y la gran mayoría de los pircanos y pircanas, en su concepción de comuna, sigue estando como punto prioritario la belleza del paisaje y lo natural que tiene Pirque. Entonces, claro, pues, se condice un poco con esta cuestión de que, claro, llegan las empresas, talan, se olvidan después de los árboles, y claro, es pues, una de las prioridades para la comuna mantener esta visual verde, bonita, ecológica, o por lo menos lo más cercano al medio ambiente posible.
1: Bueno, tema importante que le para la gente. Oye, acusación constitucional aprobada, sea admisible por los diputados, pasa al Senado que juzgará políticamente. O sea, que me llamó la atención que partimos como en el 90% que iban a votar a favor, después bajamos y al final fueron 77, creo que fueron los que aprobaron. Pero a mí me llama esto que si tensiona el ambiente a los que se viene, si sirve también, porque se ha ocupado varias acusaciones constitucionales, pero creo que han sido dos en la historia que sí, se han debatido como,
3: o sea, uno
1: como
3: tal. Pero que, creo que puede debatir.
1: Sin dejarlas del Poder Judicial ni nada.
3: Uno puede debatir quizá la naturaleza de cada acusación constitucional en los momentos políticos. Sin embargo, yo creo que en esta pasada es netamente un cobro político la acusación contra Grau, porque de hecho hasta el Consejo Fiscal Autónomo comentó de que los cálculos y todo se había hecho de acuerdo a la norma, como que, claro, era una cuestión de interpretación. Entonces, la forma en cómo se dio esta acusación constitucional creo que fue más, vuelvo a decir, más comunicacional, más de demostrar de que, o seguir pegándole al ex gobierno, más que seguir avanzando en lo que el país realmente necesita. O sea, seguimos entrampados de que no, que el gobierno anterior, pero no estamos resolviendo los problemas que hoy día.
5: Es que sabes que ahí yo estoy. Tengo un pero.
3: O sea, los expertos hablan.
5: Te la doy en un. No, sigue hablando también, repitiendo un poco lo que dicen los expertos. Te la doy en una cosa, que quizás la constitución constitucional no era para Grau, era para Javiera Martínez. ¿Por qué? Hizo cuatro.
3: Perdón, dice Alejandro que no se escucha.
1: Sí,
3: no,
1: está.
3: Sí, se escucha.
1: ¿Sí? A lo mejor justo cuando puse el video no escuchaba.
3: A lo mejor.
1: Sorry, ah, no, pero acá también me están diciendo, José Luis, que no se escucha. Gracias, José Luis. ¿Qué más que José Luis podía hacer hoy día? Es que es feriado, pues lo hicimos trabajar hoy día.
6: No, ya.
1: ¿Sí?
6: Tenemos que repetir todo, ¿no?
1: Vamos a partir todo de nuevo. No,
6: con saludo incluido.
1: Con saludo incluido. Pero estamos en la radio, ese es lo entretenido, que estamos al aire.
5: Y estamos en la radio y en Facebook no se escucha.
1: En Facebook no se escucha. Claro. Porque por internet también se escucha, dice. Vamos a esperar que José Luis pueda. ¿Sí?
5: Bueno, en fin. La Javiera Martínez hizo cuatro presupuestos.
1: Pero no era la mejor de.
5: Ay, sí, pues es que eso es lo que quiero. Sí. Eso es lo que quiero. De eso es lo que quiero hablar. Oye, hizo cuatro presupuestos. Hizo cuatro proyecciones de ingresos. Y. Ahí está.
1: Ahora sí. Oye, perdona a la gente, sí, entonces, de este impasse que por Facebook no se escuchaba. Entenderá que día feriado, nuestro técnico anda más lento de lo habitual todavía, entonces no le pidan ya.
5: Se agarra los pelos.
1: Gracias, José Luis. Así que, oye, estamos hablando de la acusación constitucional.
5: Bueno, yo le decía a mi estimado Matías que la acusación, lo único que yo habría hecho diferente es que habría acusado a Javiera Martínez en vez de a Grau. Hizo cuatro presupuestos, cuatro proyecciones de ingresos y las cuatro caídas, fíjate. Yo entiendo que puede haber un error. De hecho, es lo normal que haya un error, pero lo normal es que los errores tiendan a, oye, un poquito para arriba, después me compenso con un poquito para abajo, pero aquí todo es mal en los ingresos. Y después de haber proyectado mal los ingresos, cumple su presupuesto como que hubiera proyectado súper bien los ingresos. Entonces, en una casa, lo normal es que si tú proyectas tu ingreso y decís, oye, tengo 10 millones de pesos y me proyecto que voy a gastar 10, pero la verdad que los ingresos fueron de 8, tú achicáis tu gasto también, pues. Acá lo que hicieron es, no, mira, proyecté que no iban a entrar 10 en el año y nos entraron solamente 8, pero mis gastos, no, ya los tengo comprometidos los gastos, pues. Oye, chuta, qué bonito, entonces qué decir, endeudo, y 4 años seguidos. Eso me parece súper feo.
3: No, mira, yo creo que el tema del presupuesto, por algo también se genera una discusión en el Parlamento, y si se hizo 4 veces, porque 4 veces también la rechazaron en el Congreso, entonces.
5: ¿El presupuesto? Creo,
3: sí, pues los rechazaron un montón de veces.
5: Rechazaron una vez, ¿no? Pero bueno, sí, pero porque estaba súper mal hecho, digamos.
3: O sea, que eso va para la interpretación de cada
5: uno. Fue la de Grau. Que eso a la de Marcel no la rechazaron ninguna.
3: Por eso te comento, yo creo que esta vez la acusación contra Grau, por lo menos, que es lo que nos enfoca, está mal hecha, creo que es injusta, y creo que sigue generando un mensaje comunicacional que es equívoco, y que efectivamente, como dices tú, Néstor, o sea, aquí en vez de pensar en la unidad del país, de querer avanzar, lo que se está buscando es seguir generando costos políticos que no existen, sino más bien sigue esta retórica de campaña de que el gobierno de Boric lo hizo mal, que todo está mal, que toda la situación actual es por culpa del gobierno anterior, cuando en realidad no están asumiendo también dónde están hoy día parados, que es la dirección de un país y que hoy día no están dando el ancho como tal.
7: Yo voy a tomar el mismo ejemplo de Jorge, de esa casa que se pensó en 10 y luego resulta que entraron 8 y resulta que ya estaba presupuestado el gastar 10 y se terminó endeudando. Pucha, o sea, es lamentable, pero hay muchas casas que ocurre lo mismo.
5: El primer año, pero ya el segundo.
7: Ya sí, payo, puede, ¿no? Sí, pero... puede ser, pero obviamente si ya quedaste con una cola y tienes la obligación de continuar en crecimiento, tú te sigues endeudando y lamentablemente todas las casas en Chile funcionan así. Por algo el país está tan endeudado, o sea, me refiero a la gente. Ahora, por otro lado, hablamos de eso y empezamos a mirar hacia atrás cuando en realidad cuando uno va caminando, va para... ¿camina?
1: No le pegues a la mesa.
7: Ah, no. Bueno, que uno camina hacia adelante, mirando hacia adelante, no mirando hacia atrás. O sea, no podemos seguir en las mismas. O sea, se reclama de que la gente mira hasta el 73 y resulta que ustedes están haciendo lo mismo. Si avancemos. No, esa es la única forma.
3: Y además, igual hay que considerar una cosa, el presupuesto es una estimación de ingreso y de gasto. Por tanto, nunca un presupuesto va a ser exacto. Siempre va a haber un movimiento respecto al presupuesto.
5: Perdona, hay una cosa. El presupuesto es, uno estima un máximo ingreso, perdón, uno estima un máximo gasto.
3: Y de ingreso también.
5: Y un mínimo ingreso. ¿Cachai? Lo que uno
3: pero
5: hace.
3: Son estimaciones, pues, o sea, no, eso, no es un cálculo exacto. No sé lo que voy.
5: De acuerdo, pero uno estima un mínimo ingreso probable y proyecta un máximo gasto permitido.
1: O sea, aquí hubo menos del mínimo ingreso y mucho más
5: del máximo. Entonces, no tiene por dónde. O sea, como dice la Beatriz, no, sí, uno se puede comprar. Ya, ok, yo te lo doy que un año. Y por eso digo, si el primer año o el segundo año, digamos, un año que se caigan, sí puede haber un error en la estimación. Pero la lógica es decir, oh, ya, me equivoqué en el primer año, entonces en el próximo me resguardo, que un poquito más vaya ajustando. Aquí los 4 años fueron absolutamente inconscientes del gasto. Es como pasarle, no sé, plata a un niño. No tuvieron ningún...
7: Pero si hablamos de platas a un niño, estamos hablando también de que una persona viene y hace un recorte a montones de cosas y sin avisarle a nadie, también pide un préstamo. Y sí, criticamos los préstamos de atrás.
5: Pero porque nadie la avisó como venía realmente.
7: Se hicieron recortes para supuestamente nivelarnos en lo económico y resulta que... caímos en lo mismo.
5: Claro, porque iban a nivelar en función de lo que...
7: Y sin avisar. Cuenta pública.
5: Te recuerdo que Grau avisó que el Estado iba a tener un déficit de 2.000 millones y realmente eran 12.000 millones, o sea, casi 13.000 millones.
7: Pero eso debería haberlo informado en el momento que tenía.
5: Pero bueno, si Grau no lo informó, ¿por qué crees que te diga?
7: Pero el presidente ya sabía que iba a pedir el préstamo.
5: No.
7: Sí. No, o sea, pues, cuando dio la cuenta pública, sí.
5: Cuando
7: sí sabía. Al día siguiente estaban diciendo que no lo había dicho. Y después, no sé por qué no lo dijo. O sea, ¿de qué estamos hablando?
3: Yo creo que aquí hay una cuestión también irresponsable que está ocurriendo y que se conecta justamente a esta mega reforma. Justamente hablando de presupuesto, cuando se está mirando que hay un déficit y que no podemos aumentar nuestro gasto porque tenemos poco ingreso, pero paralelamente estás buscando reducir los ingresos del Estado y además estás, ya lo aprobaron de hecho... un endeudamiento del Estado, hay una contradicción profunda respecto a la materia. ¿Por qué lo digo? Yo lo dije también en los primeros programas que tuvimos respecto a esta materia. Si el gobierno veía que nosotros estamos tan complicados financieramente, entonces mantén ahí resguardado ese ingreso que está...
5: El ingreso actual, digamos.
3: El ingreso actual, y ocúpalo para poder justamente reducir la brecha que está generando el gasto y poder ordenar supuestamente la casa, como tanto se habló en campaña, cosa que hoy día no es. ¿Qué están haciendo versus? Continúan con esta mega reforma que disminuye el ingreso del Estado, por tanto va a haber menos capacidad del Estado para poder gestionar, versus el recorte y el endeudamiento que está generando este gobierno para Chile y que no se está midiendo las consecuencias que va a tener en el mediano y en el largo plazo. Entonces, tú dices, claro, no estoy de acuerdo, porque también lo conversamos en algún momento, o sea, aquí dicen, no, lo que pasa es que están incentivando la economía para que la inversionista y todo el asunto.
5: ¿Y eso se enferma la recaudación?
3: No necesariamente, porque porque de hecho ni siquiera el ministro Quirós pudo asegurar de que efectivamente iba a haber más recaudación con la disminución de impuestos. Asimismo también con las contribuciones que están ocurriendo.
5: Te lo aseguro yo.
3: De hecho esto está recontra comprobado en muchos países. Está recontra comprobado en muchos países, incluso Estados Unidos, que es como el padre de esta idea capitalista, de que cuando tú disminuyes los impuestos, no hay mayor recaudación, al contrario, lo que genera es mayor déficit fiscal y mayor endeudamiento. De hecho, hoy día lo que están mandando a la gente es endeudarse para poder vivir, porque todo aumentó. Porque cuando sube las bencinas, sube el pan, sube los alimentos, sube todo, el transporte, todo. Entonces, están siendo sumamente irresponsables con las medidas que están tomando, no considerando la realidad de la familia chilena. No la familia que tiene recursos, sino la que la familia que ni siquiera puede tener una salida al mes con la familia para ir a almorzar, sino que las que están viviendo para poder llegar a fin de mes y poder pagar lo mínimo que tienen en su casa.
5: Entonces, vale tema, pero mira,
3: partamos por el último tema
5: que tocaste. Pues, a esta misma familia que estás hablando tú, que no llega a fin de mes, es la más beneficiada, quizás, que los impuestos. Porque le va a salir todo más barato.
3: No,
5: eso es lo primero.
3: No, pues, pero es que en el mundo eso pasa, porque no está pasando hoy día. No, están bajando.
5: Aumentó el pan. El otro día, mira, me bajé en San Vicente, ahí a, no voy a decir dónde, digamos, pero me bajé a comprar pan y me dicen, no, págame en efectivo mejor, porque la maquinita me cobra mucho. ¿Cómo la máquina me cobra mucho? Si yo sé que las máquinas cobran como el 1, el 2%.

0: porque él, cuando yo le pagué así en efectivo, no me hizo una boleta. ¿Cachai? Por el pan.
1: Ya, pero ahí hay otro problema.
0: Entonces, no, pero lo que quiero decir es el mismo caso. Es, oye, si bajamos los impuestos, el panadero o queda con más margen, y como va a quedar con más margen, oye, ¿qué es lo que va a pasar? Va o mantener los precios y que su competencia los baje.
1: Pero eso ya no pasó aquí en Chile cuando se implementó. Con la dictadura, cuando los impuestos compartidos estaban bajos.
0: Y no fue cuando creció el país.
1: No.
0: Bueno, pero mira.
1: Cuando terminó la dictadura, 2014, había un 40% de pobreza en Chile. Y la Concertación, hasta el 2006 con la presidenta Bachelet, bajó del 40% al 12% sí, de la pobreza en Chile. Entonces no me venga a decir de que éramos un gran país.
0: Pero mira,
2: ahora yo no creo.
0: Oye, no hablemos tan atrás. Es que la ladrilla dice que no hablemos tan atrás.
1: Lo que pasa es que hay que hablar. Lo que pasa es que tenemos que hablar atrás porque es importante, porque eso es un ejemplo de lo que hoy día están haciendo con esta mega reforma. Sí. Entonces ustedes están como un voladero de luces, como haciendo pensar que la gente hoy día se van a solucionar los problemas económicos de su familia, cuando en realidad eso no va a pasar. No va a pasar, y te lo puedo asegurar.
0: ¿Por qué lo aseguráis tanto? Yo te aseguro que sí. Po.
1: Porque no van a ver. No van a ver.
2: Oye, estás asegurando muchas cosas. Pues. Me da la impresión que te vas a ir a trabajar en la economía.
0: Oye, mira, en 2014 se hizo una reforma tributaria que subió los impuestos. ¿Y qué pasó? Recaudaron menos. Fácil.
1: Bien, pero el
0: país si no hay nada más que...
1: No, pero el país sigue funcionando bien. Y de hecho ahí se sacó el tema.
0: Pero
1: de
0: recaudaron menos.
1: Pero tuvimos la
0: y subieron los impuestos y recaudaron menos. Entonces ahora vamos a bajar los impuestos y te aseguro que vamos a recaudar.
3: Ahora, ¿cuándo vamos a parar y dar un poquito de estabilidad con temas de impuestos?
1: Es que sí,
3: tampoco sacamos mucho.
0: Pues están proponiendo la invariabilidad, que me parece fantástico, por lo mismo porque aquí en Chile, que practicamos producir materias primas, porque no hemos logrado llegar a producir... El que produce materias primas, como los mineros, como las forestales, necesitan un espacio de tiempo para su negocio de 30 años, mínimo. Y si es que cada 4 años le estamos cambiando las reglas del juego, nadie va a querer invertir. Así que fabuloso, ojalá que salga la invariabilidad tributaria.
3: ¿Sí? ¿Matías?
1: No, o sea, yo insisto, creo que acá tenemos un problema de base que lo hemos conversado, que los sectores políticos no logran ponerse de acuerdo, y especialmente el sector que hoy día está gobernando, que es la extrema derecha con los republicanos, están pasando el pie por encima, no quieren ni siquiera llegar a un acuerdo, no están escuchando a los expertos, no están escuchando a la oposición, no están escuchando a nadie más que ellos mismos. Entonces, cuando hay un gobierno que la verdad es que no escucha y que no está anticipándose a los riesgos que está generando esta mega reforma, la verdad es que muy poco se puede avanzar. O sea, hoy día va a ser muy lamentable cuando en 4 o 5 años más veamos que el país va a estar en un hoyo y no vamos a tener cómo poder salir de ahí. O sea, no vamos a tener plata para el próximo gobierno.
0: Nunca se va a poner de acuerdo, izquierda y derecha, no se van a poner nunca de acuerdo. Así que fabuloso, que quede súper escrito, que es invariable para el gallo que invierte hoy día. Los impuestos van a ser independientes de la izquierda o derecha de aquí a que termine su proyecto.
2: Oye, pero para poder, la persona que quiera venir a invertir, un extranjero que quiera venir a invertir acá en Chile,
0: o un chileno,
2: o sea, independiente de, el que quiere invertir va a querer ganar, y no va a poder ganar si la gente no tiene plata para comprar.
0: Sí, pero
2: eso
0: si no
2: así
0: le
2: de
0: compran,
2: simple. Pero espérate, ni siquiera porque hay una subida de
0: madera
2: sueldo,
0: ni cobre,
2: nada.
0: Nadie no le cobra, no le compra ningún chileno. Se lo compran el cobre, se lo compran los chinos, la madera se la compran en Estados Unidos y así. Así que a ver si a alguien le importa un pucho, si es que acá no hay plata, hay plata. La
2: o
0: verdad.
2: Sea, entonces ustedes están mirando solamente inversores que vengan a comprar las
0: y a dejar platita aquí.
2: Pero, ¿sí? A dejar.
1: Y eso no ha funcionado. Y por eso te digo,
0: pero o sea, tienes que contratar
1: esta teoría del chorreo de que
2: gente,
1: si los grandes empresarios funcionan
2: cuando
1: bien,
2: en realidad los empresarios están contratando
1: no
2: por extranjeros por un lugar.
1: De hecho, en los mejores años que ha tenido Chile, el aumento del sueldo mínimo no ha sido ni siquiera significativo. Ha aumentado de 7 lucas, de 10 lucas, de 15 lucas. Y eso, la verdad, para una familia no le afecta, no le beneficia en nada. Entonces, cuando hablan, que los grandes ingresos. ¿Grandes ingresos para quién?
0: ¿Qué me
1: para
0: quién? Ahora de la ley.
1: ¿Pero
0: de
1: para quién son los grandes ingresos?
0: Bueno, para buena
1: cuando
0: parte
1: de la población, pero... No, eso es mentira.
0: ¿Qué me decís ahora de los contratos por hora?
1: Pero la familia común y corriente, que ni siquiera le interesa la política, es ellos los que ni siquiera le llega para pa fin de mes, para poder llegar.
0: Es que esa entonces, misma familia esta visión tiene el pariente que está trabajando en la minería en el norte,
1: lo mismo
0: tiene
1: que trabajando en la Alejandro siempre ridiculiza, no, es que ya vayan en contra de los súper ricos. No es en contra de los súper ricos, esto tiene que ver con un contra de equidad social acá en Chile. Acá siempre, cuando llega un gobierno de derecha, siempre ha tratado de que todo lo que se pueda beneficiar, el 1% más rico de Chile se había beneficiado sin importar la afectación que va a tener la clase más esforzada. Y eso es así, los sueldos mínimos no van a subir, se van a estancar, la vida se va a volver más
0: pero
1: cara.
0: Pero
1: ¿qué
0: me decía? Espérate,
2: entonces,
0: la derecha
2: de hecho, la vida ya está más cara.
0: La derecha sí, está pues, impulsando una propuesta de contratos por hora hoy día. Que
1: pero
0: eso va
1: precarizando el trabajo.
0: Pero hoy está perfecto, eso imagínate.
1: O sea, ni siquiera
0: hoy día no tiene vega y puede

0: trabajar 5 horas a la semana y tiene un ingreso en vez de cero, porque el que está sin pega está ganando cero. Y como no puede trabajar legalmente, imponiéndose todo el cuento, cero. Mientras ahora puede trabajar, oye, mira, la verdad es que no te puedo contratar todo el tiempo, que te puedo contratar un día, oye, te puedo contratar una hora al día, qué sé yo, 2 horas al día.
1: ¿Tú estás de acuerdo que quiten el seguro de cesantía, que ya no lo pague el empleador? Sí, el seguro mira, es que esas son medidas importantes que no se habla.
0: Mira, qué bueno que tocaste ese tema.
1: Y empiezan a compensar que la cuna
0: que lo pague el empleador o que lo pague el en el corto plazo afecta, pero en el corto plazo estoy hablando menos de un año. En el largo plazo no importa porque se equilibra. ¿Qué es lo que empieza a pasar?
1: Menos plata, pero sin base.
0: Empieza a decirte, oye, no te voy a subir el sueldo porque en realidad ya estoy pagando más. Mi costo de contratar a una persona te llega solo 500 lucas a ti, pero a mí me cuesta 1.000.000 de pesos. Contratarte porque tengo que pagar tanto. Entonces, hasta ahí te quedaste. Ahora, si dices, no, es que es cargo para el empleado, no para el empleador. Ya, bueno, y después, pero jefe, ¿sabe qué? O me subo el sueldo, si no me voy, porque la verdad que no da.
1: Vaya, se contrato a alguien más que quiera trabajo.
2: Exacto.
0: Bueno, eso, o sea, eso pasa, pero, Jorge, eso pasa porque hay mucho desempleo.
1: Pero te falta un sentido también de realidad, respecto también como vive hoy día la familia Chile. ¿Qué empleado hoy día se puede parar de igual frente al jefe?
0: Hoy día nadie.
1: Y se puede, ni hoy día, ni antes, ni hace 20 años,
0: hasta hace poco no había gente.
1: Pero Jorge, si la historia de Chile ha mostrado que aquí el empleado...
2: A mí me llamó la atención lo que dijiste del asunto del contrato por horas. En ese contrato por horas, ¿se va a pagar el total del traslado de la persona a su trabajo? Porque imagínate...
0: Pero
2: es que no todos es online.
0: No, pues si no es para todos tampoco. Se está dando la opción, ¿no?
2: Pero si lo miramos así, por ejemplo, el caballero que trabaja y que a lo mejor necesita...
0: Pero eso depende del acuerdo que llegues tú.
2: Una persona...
1: Es que no hay acuerdo.
2: Es que
1: por eso
2: muy,
1: es una relación
2: muy
1: ambigua. Pero ¿quién tiene la capacidad hoy día aquí en Chile de poder poner?
0: Hoy día, porque hay tanto desempleo.
1: Pero nadie puede, ni siquiera en 10 años atrás, ni en 15 años atrás. Cuando existía el pleno empleo tampoco, nunca. Nunca se ha podido hacer eso, es que, Jorge.
0: Si que
1: eso no pasa. Imagínate, si acá nosotros, en Pique, que una zona que antes existía la hacienda, también nunca se pudo tener un trato igualitario con los patrones, es absurdo, porque incluso acá el mismo Kass estaba diciendo, el presidente Kass estaba diciendo como casi que hay que agradecerle a los ricos porque nos dan trabajo y porque está creciendo. Es absurdo, si aquí crecen las grandes empresas crecen
2: por
1: los trabajadores,
2: con los de arriba o con los de abajo, con la gente que le trabaja a uno.
1: Son los trabajadores los que
0: mantienen, hablando como de súper rico, pero
1: no, pero que
0: es un trabajador, es un jefe hoy día. Néstor tiene gente contratada, Néstor es un empresario,
1: pero no todos
0: los jefes son malos. No lo llevemos así tan a lo lejos, tan a...
2: Por eso mismo, o sea, uno tiene que ser agradecido, no solamente con la gente de arriba, ¿entiendes? No con el empresario, también con la persona que te trabaja, uno tiene que ser agradecido. Muchas veces...
0: Estamos hablando de agradecimiento, no estamos hablando en términos de...
2: Pero es que así se dijo, que uno tenía que agradecer, o sea, la gente tenía que agradecer a aquellos que pagaban los impuestos. O sea, y también uno tiene que ser agradecido por la persona que le sirve.
0: Sí, estamos de acuerdo, pero eso se le paga el sueldo. Pues.
1: Yo solo digo,
2: pero porque tiene que agradecer más el otro porque se le paga el sueldo.
0: No, Beatriz, no estamos hablando de agradecimiento, estamos hablando de términos contractuales. Mira, Néstor podría perfectamente, en vez de contratar a alguien que todo el mes, con un mínimo de 500 lucas líquidas mensuales, puede decirle, oye, la verdad que no me da, pero si quería hacerte un reportaje a las 7, ¿te sirve? Sí, un reportaje a las 7, que es una hora a la semana, una hora al día, qué sé yo, ya. Oye, ¿te sirve? Sí, contrato por hora, listo. Y esa hora se paga la imposición, entonces el gallo cuando
2: pero
0: llega
2: es que
0: a jubilarse
2: tiene otro. Cuando tú boleteas, ya funciona.
0: No,
2: y
0: no, pero es que cuando boleteas tenía el tema, espérate, pero eso no es un contrato, no tiene una relación contractual que te pague la salud, te pague la imposición.
2: Ah, por eso, entonces, eso te estaba preguntando. Habría pago por movilización, pago por salud.
0: Pero viste, si no te puedes, no puedes estar. ¿Y qué pasa si que trabaja online? ¿Te tiene que pagar armonización igual?
2: Insisto, pero es que lo nombran como algo muy, muy abierto.
0: Pero Beatriz, es que...
2: No se trata de que...
0: No, es que no se trata de... Mira, tú estás poniendo... No, es que tiene que pagar armonización para todas, pero... Mira,
2: no, estoy hablando de la
0: cada
2: gente.
0: Cada contrato puede llegar a diferentes
2: muchos te
0: acuerdos.
2: Van a decir, ¿sabes qué? No me conviene porque trasladarme ya para su lugar.
0: Bueno, ahí lo tenéis que ver. Bueno, si te dicen ya no me conviene, bueno, ya, yo le pago armonización. Y te dicen, no, sí, me conviene como está, ya, listo.
1: A ver, ¿qué pasa? Te digo, es una cuestión utópica porque la verdad que en la realidad jamás va a pasar que un empleador le va a decir a su empleado, ¿sabe qué? Negociemos. ¿Cómo quiere trabajar usted? ¿Cómo él se siente mejor trabajando? Ah, ¿no le gusta? Bueno, váyase. Porque bueno, esa es la realidad de Chile. Entonces, o sea, ¿dónde, en qué cabeza cabe?
2: No, no se devuelve.
0: Si te dicen, oye, te ofrezco una pega de 500 lucas en el centro de Santiago o en el centro de La Serena, y tú dices, chuta, ¿sabes qué? No me da porque he ido a un pitque, no llego. ¿Vas a decirle eso? ¿O le decís, ya voy a ir a trabajar igual aunque pierda?
1: No, pues claramente no, pero por eso
0: ya, digo, entonces no voy a aceptar. Vaya a negociarlo.
1: ¿Pero qué voy a negociar? Voy a tener que rechazar porque no,
0: las condiciones no me dan. Rechazar, y eso, pero, es, pa, va, mira, eso es negociar.
1: Eso no es negociar.
0: ¿Rechazar o eso,
1: no? O sea, pero que no, porque siempre lo ponen
2: para... ¿Y qué va a pasar con el empleador cuando se dé cuenta que nadie le quiere trabajar? Porque
0: ahí va a tener que subir los...
1: O sea, la negociación va a... Bueno, no, eso es absurdo. Eso es absurdo. Si la...
0: Qué bueno que llegamos a una perfecta clase económica.
2: ¿Y tú crees que va a estar de acuerdo a subirlo?
1: Eso no funciona así, Jorge.
0: No, contento, entonces, creo, pero va a estar obligado, ¿va? Listo. Entonces cuando tú dices, no, es que tiene que ser con movilización. Bueno, entonces le echa la ley, echa la trampa, es poner, oye, movilización, una luca al mes, con tal de que esté listo, estaba listo.
1: Bueno, no, este es el ejemplo lógica de cómo también funciona.
2: Una luca al mes, y la micro ya, por ejemplo, aquí, bueno, cuesta 1.200.
0: Si tú obligas a poner un ítem que sea movilización, van a poner eso. Si tú
3: Bueno, oye, se aprobó la idea de legislar la mega reforma, que parece que incluye también un paquete en derecho laboral. ¿Qué esperan ustedes? ¿Que la discusión se dé en el Congreso? ¿Se dé una discusión con altura de mira? ¿Que se pueda ver lo bueno y lo malo que pueda tener?
1: Mira, yo creo que afortunadamente no está el PDG en el Senado, partiendo que eso ya le va a dar mayor altura de mira, porque el PDG es un partido que la verdad no ha sabido representar a sus ciudadanos, a sus votantes. Eso es lo primero. En segundo lugar, yo creo que y esperaría de que la derecha que está en el Senado entienda de que estos avances tienen que ser consensuados y es un acuerdo transversal. Entonces, no creo que la
3: discusión... Bueno, la presidenta del Senado ha llamado a la conversación, a la mesura...
1: Claro, es que lo que se supone, y es una responsabilidad también de Estado, de que esto se lo tomen con la debida precaución y que puedan ver todas las aristas que pueden afectar en esta situación. Entonces, yo creo que, y espero que sea con mayor altura de mira, que no quieran pasar esta máquina que están acostumbrados ya a hacer durante estos 3 meses que llevan de gobierno, que haya mayor diálogo, y que espero también que el ministro Quirós, que hoy día es más, parece que tiene más poder que el presidente, logre también entender de que tiene que escuchar a la oposición y tiene que escuchar también la otra mirada y ceder un poco también en su reforma. O sea, ya entiendo yo que estaba pensando en poder ceder en el tema del impuesto corporativo, no así la inviabilidad. Entonces, hay que ir viendo cómo se va avanzando, pero yo esperaría que se toque bastante la reforma, que no quede como está.
0: Mira, respecto a lo que acabas de decir, a mí me encanta, porque... tú decís, no, porque han trabajado tan atropelladoramente estos últimos 3 meses.
1: Así ha sido.
0: Y la verdad que, bueno, están devolviendo un poquito...
1: No, la
0: sopita. Oye, mira.
1: Pero,
0: Jorge, ¿por qué? Hablan del Tribunal Constitucional. No, pero déjame terminar, déjame dar mi punto de vista. Oye, hablaban del Tribunal Constitucional, que era un poder del Estado más, y que hoy que hay que eliminarlo, qué sé yo. Y ahora que ellos tienen, entre comillas, mayoría en el Tribunal Constitucional, no. Obvio que tenemos que, y con esto eliminamos la aula segura y qué sé yo. Entonces, depende del lado que estoy, cómo me conviene la cosa para la izquierda, parece. Es que oye, no. Pero a mí me parece fabuloso. Ojalá que salga la ley tal cual como está y se active harto el país.
1: Pero es cosa de revisar la biblioteca del Congreso Nacional y el observatorio de las cámaras para poder ver cómo también el gobierno anterior y los anteriores, la oposición que ha sido de derecha, se opuso a la gran mayoría de reformas sin siquiera querer. Como decía Alejandro, hoy día dice que la oposición no quiere legislar. Bueno, en el gobierno anterior también la oposición, republicanos, libertarios, no quería ni siquiera abrirse al debate de legislar respecto a Sala Cuna, respecto a otras materias también que se impulsaron. Entonces, yo estoy muy en contra de que la oposición trate de obstruir en los avances, pero sí creo que es importante que la discusión se dé con altura de mira, con también los expertos que puedan exponer y que se tomen en cuenta, porque si no... Aquí, claro, va a ser la planadora, va a decir, ya, ahora me toca a mí, yo tengo el poder, tengo mayoría, no me importa lo que digas tú, total, después yo termino mi gobierno y se arreglan como puedan. Me lavo las manos, tengo mi invariabilidad, yo invierto y sigo funcionando todo. No creo que sea así la forma, porque además este gobierno, y que la gente poco se ha dado cuenta y poco se han hablado a través de los medios de comunicación, este gobierno, los puestos más importantes ha puesto puros empresarios, puras personas que vienen de los grandes retail, de los grandes...
0: Bueno, que ponga.
1: No, pero ya, pero...
0: ¿A puros niñitos como
1: eso
0: hoy?
1: Pero eso también viene con un mensaje detrás, pues, Jorge.
0: Claro,
1: lo que están tratando... No, lo que están tratando de hacer es amarrar los negocios para su propia empresa, ¿no? Precisa, sí.
0: Bueno.
1: O sea, que esté maquien adentro también de la Cancillería es por algo, pues, si él está haciendo el lobby para su empresa.
0: Está,
1: o sea, aquí son los mandados también de Lux, de los Angelini, de todo ello, para poder también...
0: Pocas veces hemos tenido gente tan capaz... en el gobierno como ahora.
1: No, yo estoy muy en desacuerdo con eso.
0: No, claro, Grau era tanto más capaz, po.
1: No, yo estoy muy en desacuerdo con eso. Exacto. Muy en desacuerdo porque la
0: verdad no, Jackson era capaz.
1: Lo que está tratando de hacer es pasar una máquina económica que los chilenos, por supuesto, que no le toman el peso porque
0: pero
1: lo que les
0: de
1: importa
0: de
1: es la seguridad.
0: No, menos capaz,
1: Marcel tenía muy buen... excelente nivel. ¿Ya? Excepto A, tremenda.
2: Toda, sí.
1: Camila Vallejo, tremenda comunicadora.
0: Sí, pero hoy dime el historial de Vallejo, aparte de ser el dirigente estudiantil, ¿qué ha hecho?
1: En la pega que estuvo lo hizo bien, por eso mejor que Sedini. Lo hizo mejor que Sedini, con eso te lo digo.
0: Sí, pero la pusieron en el cargo sin saber que lo iba a hacer así bien, pero no te acuerdo.
1: Pero si fue la enmienda o
0: sea, pero no tenía historial, no tenía nada.
1: Como que
0: ¿cachai? Pero, hoy día Quiroz tiene un
2: excelente historial. A lo mejor se dieron cuenta que los discursos de la universidad los daba bien.
0: Sí. Los discursos de la universidad, claro, pero bueno, igual
2: que sirvió que no para que fuera una buena comunicadora.
0: No trabajó en ningún lado, digamos. Ese gallo sí que yo todavía en el Estado, pues el papá era empleado del Estado, después.
2: Ahora tú dijiste niñitos bueno. como los que puso Boris, o sea, ¿tú te consideras un niño?
0: Yo.
2: Por la edad, lo digo, porque no sé.
0: Absolutamente, digamos, absolutamente.
2: Para, o sea, no estás capacitado como
0: para tomar un ministerio, pero por supuesto que no.
2: Pero entonces todo lo que dijiste yo lo afirmo. Entonces, ¿con qué seguridad lo dices? Si
0: con la seguridad que me
2: con la seguridad de un niño.
0: Sí.
2: Wow.
0: Sí.
2: Uf,
0: oye,
2: entonces estamos malas.
0: Me respalda la historia, Beatriz, y mira, en 2014 subieron los impuestos, bajó la recaudación. Listo, fácil.
1: Pero ¿cómo viven los chilenos en general, Jorge?
0: ¿Cómo viven?
1: Sí, pues cuando tuvieron los dos gobiernos de Piñera. Bueno.
0: Pero espérate, entonces, ¿y le queréis subir más los impuestos? Si ya habían al justo.
1: No, porque tenemos que llegar también a poder cubrir las necesidades sociales.
0: Bueno, pero esas necesidades las vaya a cubrir pagando con los impuestos de la gente.
1: Pero si aquí los impuestos nos van enfocados en la mayoría de los chilenos, van enfocados justamente a la grande riqueza. Eso es lo que nosotros estamos apuntando.
0: Justamente al 1% más rico. Las grandes riquezas que dan más pega.
1: El mismo, pero ¿qué más pega, Jorge? ¿Qué más pega? ¿Tú crees que hoy día los empresarios no tienen plata en el bolsillo para poder generar más inversión en el país? Hoy día están invirtiendo en otros países, están invirtiendo en Perú, están invirtiendo en Brasil, en Argentina.
0: Pero obvio, pues imagínate en Chile si opinan así, ¿cómo es invertir acá?
2: En todo caso,
0: opinan así, oye, que le quieren sacar la plata del bolsillo.
1: ¿Y dónde está el patriotismo?
0: Nadie es patriota mientras toca el bolsillo.
2: Resulta que tú hablas sobre que se van a dar más de empleo. Yo veo que hay mucha gente trabajando, pero lamentablemente lo voy a decir, o sea, tú te vas a cualquier lugar y lo que más encuentras trabajando son extranjeros.
0: ¿Ya?
2: ¿Y qué tiene? ¿Qué tiene? Que en realidad nosotros si se habla de patriotismo y todo el tema, ¿por qué se contrata más al extranjero? No es porque quieran pagar mejores sueldos, es porque el extranjero le conviene recibir lo que sea, porque total viven hacinados, ellos mandan plata para afuera. Fue lo que te dije la otra vez, o sea, discúlpame, pero un chileno vive con su familia y mantiene su familia. Esta gente viene, trabaja, está un tiempo, porque ni siquiera es que se vienen a quedar por toda la vida. ¿Cuántos han venido a trabajar y se van a sacar la plata nada más? ¿Y por qué? Porque se acostumbraron a vivir en un departamento 20 personas, donde pagan, en ese mismo departamento pagan quizás 350 lucas entre todos.
0: Mira, ¿cómo serán cómo serán de malas las condiciones en su país que están dispuestos a vivir 20 personas en un departamento?
2: Exactamente, y ustedes quieren que el país llegue a lo mismo, para que la gente se obligue a trabajar por lo que sea.
0: Qué raro, pero Beatriz, qué raro, porque vienen justamente de países de izquierda. Vienen de Venezuela, vienen de Bolivia.
2: Yo no te hablo de que yo apoyo a la izquierda, ¿entiendes?
0: Yo creo que...
2: Estás súper equivocado.
0: Yo creo que hay que
2: tomar... Yo apoyo a las personas, al pueblo chileno.
0: Bueno, entonces...
2: A mí me interesa Chile.
0: A mí también me interesa Chile, pero mira, para que...
2: Yo no tengo... A ver, ¿me ves con algún color político? No, no lo tengo.
0: Escucha un poco. Aparte del comentario tanto racista,
2: no se trata de racismo, se trata de chilenismo.
0: Sí, pero para que Chile, para que la gente no se vaya en Chile, no le pase a los chilenos tener que irse uno a compartir departamento con 20 y mandar plata a Chile de nuevo, tenemos que tener políticas públicas que imiten un poco más las de Estados Unidos a que las de Venezuela. ¿Caché? Porque,
2: o sea, es que si estamos mirando para Estados Unidos, los sueldos de Estados Unidos son totalmente diferentes a los chilenos.
0: Sí, pero eso es gracias
2: tenemos
0: a que,
2: una, o sea, miramos
0: es gracias a que
2: queremos que un país exacto, por eso queremos un país que funcione de esta manera, pero con el sueldo de estos otros. Sí, esa es la idea.
0: Es que eso no funcionó así.
2: Es
0: digamos.
2: Que por eso mismo, eso es lo que estás viendo.
1: Es bueno, es lo que dice Beatriz, es verdad.
0: Mira,
2: es que no se
0: Beatriz,
2: puede.
0: Te explico, mira.
1: Es como nombramos los países nórdicos, hablando de esa calidad de vida, cuando en realidad los impuestos, por ejemplo, para los ciudadanos nórdicos, en realidad de Europa es mucho más alto para las prestaciones de salud, de educación, de seguridad. Son mucho más importantes y más efectivas que las que tenemos
2: para eso. Sí,
0: pero ojo, porque tienen políticas mucho más libertarias de las que tú estás mencionando. O sea, hacer trabajar allá es mucho más fácil que acá, digamos, trabajar. O sea, no le ponen un montón de regulaciones y problemáticas aquí. Mira,
2: los sueldos son totalmente distintos. Sí, por algo los chilenos también salen a trabajar a Estados Unidos
0: para tener esos buenos sueldos. ¿Qué es lo que necesitáis? Buenas inversiones. ¿Por qué crees que Elon Musk, que es un gallo que no es chileno, es un australiano, no es australiano, se fue a Estados Unidos a hacer su riqueza? ¿Por qué no tenemos gallos que vengan a Chile a hacer su riqueza? ¿Por qué? Porque le invitamos. Porque no estamos dándole la bienvenida. ¿Qué es lo que estamos haciendo? El 1% más rico que pague más impuestos. Metámosle la mano en el bolsillo. Lo dijo.
2: Es que discúlpame, que si pero la mayoría de los
0: que lo saquemos,
2: que vienen vengan y saquen, hagan lo que quieran.
0: Pero Jorge, esta reforma, cuando saquen, van a pasar por un montón de procesos donde van a ir dejando plata.
1: Es que
0: incluso en los puertos.
1: No, es que está recontra comprobado de que en cualquier sociedad, de hecho hay un montón de libros económicos que hablan de esto, que está recontra comprobado que para poder tener un país que tenga un buen desarrollo, un pleno desarrollo, que pueda crecer y tenga también un equilibrio, por supuesto que las personas que tienen mayor capacidad financiera tienen que también sostener la sociedad, pues, Jorge. Porque si no, lo que va a pasar es que terminen generando mayor pobreza, mayores necesidades. No,
2: y recuerda que ya la gente que invade impuestos pero tremendamente perseguidos.
1: El tema de las contribuciones es uno de los mejores ejemplos. Se benefició el 1% de la baja de contribuciones, de la exhibición de contribuciones, versus el 99% que se había beneficiado a través de las municipalidades con esos fondos que llegaban al Fondo Común Municipal. Nosotros hoy día, la seguridad no se va a saber cómo se va a pagar, no se va a saber cómo se va a pagar los consultorios, las horas médicas. No se va a
0: bajar menos del 1%, pero en fin.
1: No, pero por favor.
0: Cuando dices que
2: del el 1% grupo de los ricos, el 1% es mucho para cuando son millones.
0: El 1%, cuando tú dices que el grupo más rico tiene que sostener al resto de la población, lo que empieza a pasar es que el grupo más rico, como además de ricos, son inteligentes.
1: Los pobres no son inteligentes.
0: Entonces dije,
1: le estáis dando una connotación por ser más rico, más inteligente.
0: No, dije, además de ricos, son inteligentes. No dije, no quita que sean inteligentes.
1: Cuidado con tu palabra también, Jorge, porque no es
0: que... No,
1: no,
0: si no es
1: que dije
0: es claro. Lo que dije es, los ricos son inteligentes. Nunca dije que los pobres no son tontos. Ahora, si quieres desviar la conversación,
1: bueno,
0: los ricos son sumamente inteligentes. Gracias a eso son ricos.
2: Yo diría que el rico más que inteligente también
1: a la herencia que tienen de los papás, porque aquí en Chile gran parte de los porcentajes que tienen los mayores ingresos de riqueza es por la herencia que llegaron, que no necesariamente la obtuvieron de manera limpia. Te lo dejo ahí.
0: No importa, porque
1: obtienen la riqueza.
0: Los ricos son tremendamente inteligentes. Y lo voy a seguir repitiendo.
1: Pero yo te insisto, depende también de cómo obtienen la riqueza.
0: Los que han heredado cuando no son inteligentes pierden esa herencia. Y los que han heredado y lo mantienen es porque son inteligentes.
1: O sea, cuando tenéis bienes y bienes y lo vivís de la rienda.
0: Y lo pueden perder, perfectamente. Bueno, esta gente inteligente lo que va a hacer es que va a decir, oye, yo no quiero seguir manteniendo esta. Y voy a otros países, como es el caso de Argentina, y voy a comer ahí. Aquí no tengo que yo mantener a una tropa de gente que no ni conozco. Entonces, ¿para qué los voy a mantener? Voy a otro país.
1: O sea, vivís para ti nomás. O sea, el que está al lado no te importa. Pues
0: claro,
1: porque... Pero vivís en sociedad. ¿Cuándo te importa la sociedad? ¿Cuándo te importa el Estado?
0: ¿Sabes cuándo te importa? Cuando querés recibir. Pero cuando te toca ver...
1: Yo no tengo problema que,
2: vamos a decir
1: va a tener una mejor calidad de vida para todos los chilenos. No tengo ningún problema.
2: ¿Sabes qué, Jorge? Te voy a decir una cosa. Yo creo que el que tiene es una persona instruida. Claro, o sea, estudia, se... empieza a tomar una instrucción de cómo manejar las finanzas y un montón de cosas, pero inteligente es una palabra totalmente distinta. Inteligencia es aquel que hace las cosas bien para no salir perjudicado. Esa es una persona inteligente y no es necesariamente alguien que tenga mucho dinero. Porque hay personas que evitan el hacer cosas malas para no caer en lo malo. Y eso es ser inteligente, una persona inteligente. Lo otro es ser académico, instruido. La inteligencia, mi amor, no es el que tiene más plata. Hay muchos niños, no hay muchos niños que estudian en colegios municipales. Y que son extremadamente inteligentes.
0: Sin duda.
2: Conozco niños.
0: Un montón de niños que salieron del Instituto Nacional eran brillantes. Pero hoy día el Instituto Nacional tiene vacantes porque lo hicieron bolsa. Pero, en fin.
2: Pero estoy hablando de todos los niños, así que no vengas a decir como que los ricos o la gente que tiene dinero son inteligentes. Están menospreciando a todo el resto y a todos son niños esforzados.
0: Estás muy equivocada.
2: No estoy equivocada, porque como el tono que lo dijiste
3: fue de alguna manera. Pero está aclarando el punto, Beatriz.
0: Está muy equivocada.
2: Y yo también le estoy aclarando de que hay cosas totalmente distintas.
0: Los ricos son inteligentes, no quiere decir... Mira, esto es como álgebra.
2: Yo te estoy diciendo que son instruidos.
0: Yo digo que son inteligentes.
2: Inteligente es aquel que sale de abajo.
3: Beatriz, y logra, te voy a tener que silenciar el micrófono si no escuchas. ¿Ya?
0: Beatriz, que yo diga que Matías es inteligente no quiere decir que tú no seas inteligente. Uh-huh. Ya, que yo diga que los ricos son inteligentes no quiere decir que alguien más no pueda ser inteligente.
2: El juego de las palabras es...
0: Sí, es como lo dije, tal cual. Uh-huh. Así que, en fin.
2: Simplemente yo te decía que los
3: niños... Lo otro que sucedió esta semana también fue el lamentable, lamentable suceso que vivió este niño a costa de la delincuencia. ¿Están por una reforma a la ley de responsabilidad penal o esto tiene que ser mirado desde otro punto de vista?
1: ¿Pato yo?
3: Sí, por favor. ¿O Beatriz? Ya que te das cuenta, te ganas de conversar. ¿Qué piensas tú de este suceso y cómo podríamos abordarlo como sociedad?
2: Es lamentable, muy, muy lamentable. Yo creo, sinceramente, que la delincuencia está totalmente ida de las manos. Y no es una cuestión de este gobierno, del anterior. Es una cuestión.
3: ¿Cómo la abordamos?
2: Yo lo veo mundial. Que no es solamente algo que ocurre acá en Chile. Y la verdad es que yo sí sacaría a los militares, fíjate. En esta oportunidad yo sacaría a los militares, creo que sería algo positivo. Anteriormente se escuchaba mucho de que por qué no se sacan y ahora en realidad no entiendo por qué no. Si ya se vio de que Carabineros no tiene la dotación, no tiene los recursos como para poder frenar esto. O sea, creo que deberíamos tener la facultad de que los militares salgan y puedan reprimir a estos delitos, este tipo de delitos. Yo lo veo así.
0: Pero independientemente de que salgan los militares o no, si estos niños, digamos, son inimputables, la palabra técnica.
3: Que tienen un estatuto especial para
0: por la, mucho entonces el militar, por mucho que salgan militares, salga el perro, salga el quien sea, estos son intocables. Entonces, independiente quién salga a la calle, quién
3: no. ¿Deberían tener tratamiento de adulto?
1: No, y mira, creo que ahí, insisto, el tema de la seguridad es mucho más complejo de lo que uno cree para poder
3: abordarlo. Y más allá que el caso puntual.
1: Porque lo que pasa es que, claro, uno puede pensar ya desde lo punitivo, ya atrapémoslo, metámoslo en la cárcel, pero ¿quién se va a hacer cargo? Si siguen siendo adolescentes, siguen siendo niños con mentalidad de niño, o que cometen acciones que no corresponden a un niño. El tema está en que nadie le pone justamente ese cascabel, pues, ni se preocupa de cómo hacer que estas personas no vuelvan a delinquir y que después a los 30 años no sean unos potenciales líderes de una banda que probablemente van para allá. Entonces, claro, es fácil decir, no, o sea, hay que metámoslos desde los 14 años en la cárcel y dejémoslo encerrado. ¿Se acaba el problema? No se acaba, porque su círculo probablemente va a seguir metido en el mismo problema.
4: Totalmente de acuerdo,
1: va a ser más resentido con la salud, o sea, con las con el Estado y con la ciudadanía, con en general, con todo, con el sistema. Entonces, yo creo que tampoco se le puede perdonar todo, pero sí creo que para poder pensar en un castigo, entre comillas, primero hay que pensar qué se hace con ellos. ¿Cómo lo podemos reinsertar? ¿Sabes? ¿Cómo lo rehabilitamos? ¿Cómo lo, en qué lugar lo vamos a meter en una cárcel? A jóvenes que tienen,
5: ¿sabes que eso,
1: que
5: eso...
1: tienen toda la vida por delante para poder, para poder rehabilitarse? Porque para mí la delinquir es una enfermedad también, pues. Porque tienen problemas de salud mental, tienen problemas también de pobreza, hay un montón de cosas
4: muchas
1: que están asociadas.
4: De droga,
1: claro, hay muchas cosas asociadas al que decide delinquir.